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1: Señor, ¿por qué no fui fea? ¿Por qué?
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1: Culebra.
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1: Aquí suena La Qué Buena. Y tenemos fiesta porque hoy es La Qué Buena carnita asada con Gerardo Coronel, el Jerry Coronel afamado, que va a estar, ya está aquí en las instalaciones de Multimedios, ya está aquí en las instalaciones de la radiodifusora, de aquí suena La Qué Buena, los que estuvieron participando, los oyentes, ya están aquí bien llenos de vida, bañados y con hambre, porque les dije, no coman, muchachos, porque aquí les vamos a dar mucha carnita asada. Y aparte, pues ven el juego de pelota en una televisión grandota, no como la que tienen en su casa, bien chiquita. Chicos, vamos a platicar. Estoy hablando con Freddy, es un radioescucha. Él es de Oaxaca, pero vive en Puebla. Les cuento rápido el chisme. Hace días hicimos el tema de que si compartirías la ubicación con tu pareja y que quién sabe qué. Él me dice, Diva, es que a mí no me funciona eso de la compartida de ubicación. Te piden foto o te hacen videollamada para ver si estás ahí, porque la ubicación puedes dejar el teléfono en un sitio, o si el GPS está en el coche, puedes dejar el coche estacionado ahí en una plaza o en un donde sea, y te vas a pie o en el carro de la querida o del querido. Entonces, cuando tu pareja te pide fotografía, y me dice este muchachito que a él no solo le pedían fotos, le olían los bloomers, la ropa no se rían, la ropa interior. Son las 6:05, estamos en vivo. Nietecito de Doña Ramona está en los controles, Ricardo Los Puente. Aunque nos cause gracia, esto es real. Hay gente tan celosa. Te bajaron los bloomers para olerlos.
2: Pues para olerme todo, mi Diva.
1: Pero tanto así, dejando de bromas, si literal, ¿te checaron?
2: Es que mi Diva, yo era mi segunda pareja. Pues estaba jovencito, estaba muy jovencito, y no, pues no sabía, pues, mi Diva. Y entonces, sí, tenía una pareja muy insegura. Y pues la verdad la forma de decir no hiciste nada era olerme. ¿Eh? Y sí, mi Diva, pues yo en ese momento dije, pues sí, no hay ningún problema. Pero ya después dije, no, ¿cómo van a estar bajando los calzones para olerme?
1: ¡Ay, Freddy! ¡Ay! ¡Freddy! Y cuando tú te viste con los calzones abajo, eran blancos como la playera o la camisa esa que tienes en tu foto de perfil, así muy mono.
2: Ajá. No, ya ni me acuerdo de qué color era,
1: mi Diva. Pero de lo que sí se acuerda es de la friega que le metí.
2: Pues sí.
3: Ay, pobrecito.
1: Ay, no.
2: Pero mi Diva, ¿qué? Le hacía.
1: Así le hacía.
2: Así le hacía.
1: ¿Qué le hacía así? Olfateando. ¿Sí? ¿Cómo olfateando?
2: Olfateando, mi Diva, así de y ahora muévete a ver acá. Y ahora ay, sí, no. Y ahora, ay, no.
1: ¡Corte! No está bueno de la cabeza, qué bueno que lo dejaste. Bueno,
2: cabe que mencionar, mi Diva, que era 5 años mayor que yo, entonces pues.
1: Pero y eso pues, es lo que me da pesar.
2: Había un poquito de control. No, yo ya estaba mayor de edad también, pero pues la experiencia no la tenía, mi Diva.
1: No, qué bueno que le dijiste adiós y todo.
4: Ay, adiós, con mi hora me voy.
2: Sí, y ahora es mi amigo, mi Diva, y cada que nos recordamos de eso, nos echamos a reír bastante.
1: Pues claro. Ahí está la canción que le dedicó el Freddy.
4: Pues de tu vida.
1: Goodbye, adiós. Un corte.
2: Goodbye, adiós.

0: tu vida.
1: Perdón que me ría, Freddy, pero me imagino aquel olfateando así. Amigos de Monterrey, aunque nos cause gracia, hay gente tan enferma, de verdad, así el celo, que te huele. Y nosotros lo podemos contar como que así, una anécdota de un muchacho de allá bien lejos. No, yo sé que en Apodaca puede haber un posesivo así, o una posesiva, que le revise los bloomer al marido. A ver, ¿qué huele? ¿Te ha pasado que sea tan celoso o tan celosa tu pareja? La llamada puede ser anónima, ¿eh? Si usted me dice, Diva, yo quiero opinar, porque sí me piden fotografías, si estoy en casa de mi mamá, imagínate, y si estás en el mercado, ahí tú con el pepino en la mano y con el cilantro, retratada. Y si estás en el baño, ¿qué quieres que te mande? ¿Los cuadritos de papel, 4 o 5 que te dan en el mercado, cuando pagan los 10 pesos o no sé cuánto cobren para pasar? ¿Eh? ¿O qué quieres? Si estás con tu jefe en una reunión, ahí tú con el celular despistadamente tomándole la foto al jefe o por debajo de la mesa, en la junta, todos los pies de todos tus compañeros, que sepa que estás ahí o cómo. Si te ha pasado que tu pareja sea así, de verdad, márqueme. Si nunca ha marcado a una estación de radio, hoy lo puede hacer. Amigos de Nuevo León, es el 818-881-9937. Aquí suena La Que Buena. Una vez, a una conocida le dije, ¿pero qué bien te ves? Y la envidiosa me contestó, Diva, lástima que no pueda decir lo mismo de usted. Y que le contesto, pues es como yo, miente, sas culebra.

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0: 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Chicos, me acaba de llegar un señor retratado como en un monte, como en una llanura. Dice: ay, perdón, diva, me equivoqué. Mi señora me pidió que le mandara una foto a ver si estaba en el trabajo. Y está como en una labor, en una parcela. Y te juro que, aunque suene a broma y él lo mande jugando por el tema de hoy, esto es real. Este tipo de mujer diva no entra en mi vida ni en mi círculo social. Que se vaya a otro lado a joderle la vida a alguien más. Así de fácil, muy que fuerte. Si vas llegando, la pregunta filosa es: ¿qué harías si tu pareja te pide fotografía para comprobar que estás donde dices estar? Yo, la verdad, diva, sí le mandaba fotos del lugar de donde estoy. Pero después, en otro mensaje, le digo: hasta aquí. Aquí la dejamos. No puedo estar con alguien, diva de México, que no confíe en mí, y más si yo no le he dado motivos. Y así como ese mensaje, seguramente hay muchas historias allá afuera detrás de la bocina. Tú que me vas escuchando, el tema de hoy es hablar de esa gente insegura. A ver, si yo no te doy motivo, como dice la señorita que me acaba de escribir, ¿por qué vas a dudar de mí? Estoy con mi mamá. A ver, mándame foto. Estoy en casa de mis padrinos. Y ahí vas a cara a tu madrina, bien embarrada de mole, la pobrecita, retratada. Porque el señor duda de ti, o la señora duda de ti. Y no solamente los hombres, hay muchas mujeres que están, mira, al pobre hombre lo traen marcando el paso. Y literal, marcando el paso. Pero ¿sabes qué? Muchos hombres tienen miedo de hablar, porque luego les da vergüenza que la sociedad o los amigos se rían de ellos y digan: ah, lo controla la vieja. Porque así dicen, ¿eh? Lo controla la vieja. Y no es el que te controle, es el que psicológicamente la señora está dañada. ¿Me voy con la llamada, nietecito? ¿O sigo hablando? Que me voy con la llamada. Son las 6:16. Aquí suena la que buena. Bueno.
2: Hola, ¿quién habla con esa voz como si se hubiera tomado un café bien cargadito?
3: Lero, lero, lero, lero.
0: Ya vas a empezar. No le hagas caso a la doncella. Pues estamos hablando es que de las fotos.
2: Ella no ha tomado café.
0: No, yo sí, cállate, si ando ahorita bien feliz, ahorita te cuento. Vamos a platicar. Chicos, hay inseguridades, hay gente de verdad muy insegura que te pide. Hace días hablé de la ubicación y un chico me dijo: diva, es que lo de la ubicación ya está pasado de moda. Ahora te hacen videollamado, te piden foto. Porque la ubicación tú puedes mentir y decir: estoy en tal plaza o estoy en casa de mamá, y dejas ahí el celular. Y ahí te marca de que ahí estás efectivamente. Pero tú ya te fuiste a la casa de la vecina allá a andar haciendo otras cosas. Y puedes
2: a platicar y a tomar café.
0: Exacto. Y la esposa va a creer que está tu celular en casa de tu mamá. Y no es cierto. Entonces, si te piden foto, ¿tú mandarías el retrato?
2: Si me peiné, claro que sí.
0: ¡Sas, culebra! Me encanta. Pero, a ver, al principio somos muy románticos, amigos. Mi amor, mira dónde estoy. Ya estás como mensa. Retrátete y retrátete en la tienda. Y ay, acá ando comiendo con mis amigas. Y ya cuando te la piden, entonces ya se acabó el romanticismo. Ya no la mandas con gusto, la mandas por obligación, porque te la están pidiendo.
2: Ahí ya es muy tóxico, creo yo. Ya es muy.
0: Sí, pero no. Pero tóxico es el que la manda, no el que la pide. No, porque dos, tú te dejaste.
2: Los dos, mi querida diva. Honestamente, los dos. Uno, por desconfiar y querer tener control de esa persona, porque eso es controlar a la persona. Y la otra persona, por permitirlo, porque digo, creo que hay una cosa muy bonita y muy interesante en toda relación de pareja y de amigos y de lo que quiera, que se llaman límites.
0: Sí, sí, sí, sí, sí, pero si a la primera que tú mandas el retrato, es a la primera que te ya sabes. Así que para irnos a una canción y a una entrevista de lujo que tengo aquí, en Aquí Suena, la que buena es, no manden la foto, porque si mandas una, te van a pedir otra y otra. ¡Sas, culebra! ¡Al piso!
2: ¡Tras, tras, tras!
0: Y tras, tras, tras. Chicos, hoy tenemos en el Diva Show Internacional a lo grande, en Aquí Suena, la Qué Buena, una promoción de Qué Buena Carnita Asada con Gerardo Coronel. Este chico que tiene muchos éxitos, que no solo es un cantante, es un compositor, y tú seguro has escuchado uno de sus muchos éxitos. Regresando de esta pausa, viene aquí al estudio a una entrevista espectacular, buenísima, en Aquí Suena, la Qué Buena con la Diva de México. La cadena del matrimonio pesa tanto que se necesitan dos para llevarla. Bueno, y a veces tres. ¡Sas, culebra!
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1: Aquí suena la Qué Buena. Soy la diva de México y está aquí en Qué Buena Carnita Asada. Esta promoción que tenemos, Gerardo Coronel, el Jerry, en el Diva Show. Gerardo, qué gusto tenerlo aquí, en la empresa, en el estudio, para todos sus fans que se inscribieron, que participaron, para convivir esta tarde. ¿Cómo está?
2: Diva, muy bien, muchas gracias por recibirnos. Es un placer de verdad estar acá en el estudio con usted. A toda la gente que nos escucha, un saludo y un abrazo muy fuerte. Y la Qué Buena Carnita Asada, híjole, venimos con todas las ganas de ver ganar a México y de echarnos un buen taco, ahora sí, con sabor bien regio.
1: Con sabor regio. Detrás del ídolo que es usted, porque lo es.
2: Muchas gracias.
1: Detrás de este personaje que usted ha labrado a través de los años con su imaginación, con su mente, con sus canciones. Detrás de todo este éxito, ¿cómo recuerda a ese niño que algún día a lo mejor empezó a escribir una canción y no sabía que este iba a ser el camino? Platíqueme.
2: Recuerdo a un niño muy tranquilo, un niño muy tranquilo. Allá en las, ahora sí que me gusta decirle, las faldas de un cerro en Apatzingán, Michoacán. Un niño que vivía muy feliz con el amor y el cariño de su abuela y de sus tías. Entonces me da asentimiento hasta cierto punto de acordarme, porque era una infancia preciosa, ¿no? Hoy en día tal vez uno puede decir, nos faltaban ciertas cosas o carecíamos de muchas comodidades, pero no, vivía muy feliz. Recuerdo esos tiempos con mucho cariño. La primera vez que compuse una canción, es un momento que nunca se me va a olvidar. Ahora sí que, si me pusieras a comparar ese momento donde compuse mi primera canción y otro momento de igual felicidad en mi vida, definitivamente fue la vez que tuve por primera vez en las manos a mi hijo, ¿no? Entonces son momentos así de fuertes, porque
1: totalmente,
2: vaya, nos cambiaron la vida. Nos ha permitido el destino tocar muchos corazones con nuestras letras, y de verdad que a toda la gente que me escucha y que comparte mis canciones y que disfruta o de repente sufre con ellas, les agradezco enormemente.
1: Hay algo que usted acaba de decir. Crecer con las abuelas. Usted creció con su abuela. Usted creció con este matriarcado que hay en México. Porque muchos de los que nos están escuchando en México, Estados Unidos, en Monterrey, crecieron también con las abuelas. Ese aroma, esa sopita, esos frijoles recién hechos. ¿Qué aroma recuerda usted que dice, diva, huelo un arroz o huelo un cafecito y es mi abuela? Cuénteme, por favor.
2: Hay una salsita que hacía mi abuela, que es de chilitos de árbol. Así nomás, puro chilitos de árbol con un jitomate rojo o tomate, no sé cómo lo conozcan acá.
1: ¿Sí?
2: Pero esa salsita he pedido tantas veces a mi esposa o incluso a mi mamá que la repliquen y no le sale. Pero una vez que la hace mi abuela, no, es tremendo. Entonces sigo intentando replicar la salsa, no lo he logrado, pero definitivamente es ese aromita del chilito cuando se está tatemando, es algo que me transporta, ¿no? Y me llena de sentimiento por acordarme de los buenos platillos que se aventaba mi abuela, que se sabía mil y una formas de hacer que los huevitos supieran diferente todos los días.
1: Yo creo que esa salsa es como una huella digital. Es única, Gerardo. Por eso no la va a encontrar nunca en nadie. Correcto. Es como esa huella digital. ¿Qué dice su abuela cuando lo ve en la tele o cuando lo escucha en la radio o cuando la primera vez que usted le dice, abuelita, aquí está mi disco?
2: Te cuento un dato curioso. Nunca me han visto en persona. Nunca me han visto en un show.
1: ¿En un show?
2: Creo que lo he evitado porque de cierto modo no podría cantar, creo. No podría hacer el show, estar tranquilo teniéndolas ahí enfrente viéndome a mi abuela y a mi mamá. Nunca lo he podido hacer. Algún día tengo que superar

0: ese bloqueo que tengo y las tengo que llevar porque definitivamente mueren de ganas de estar en una presentación mía, ¿no? Y me han reclamado mucho, me lo han echado mucho en cara y les digo, es que no puedo, no me imagino cantando. Justamente recién acaban mis hijos de ir a una presentación que tuvimos en Los Ángeles, salieron enamorados, vieron lo que hace su papi, que ya lo entendían, ¿no? Ya más o menos lo entendían porque me iba. Pero ahora, y decidieron que quieren ser cantantes cuando sean grandes. Entonces, no sé lo que vaya a pasar cuando me vayan a ver mi abuela y mi mamá, pero definitivamente va a ser un momento muy especial. Ellas son contentas de lo que se ha logrado en la vida, de lo que hemos hecho con las enseñanzas que me dejaron, y creo que tienen que ser de las mujeres más felices.
1: Acaba de demostrar aquí, usted en este programa, en esta casa de radio, ese lado humano. Porque yo puedo preguntarle por los millones y millones de seguidores que tiene, por las vistas que tiene en el YouTube, por lo de Spotify, que eso ya lo sabemos. Pero queremos al Gerardo humano, al Gerardo Coronel, a ese muchachito que corría para conocer a su mamá y que iba atrás en una bicicleta con un amiguito, porque le dijeron ya viene su mamá y la va a usted a reencontrarse con ella. Ese niño es el que tengo aquí en el Diva Show. Gracias, Gerardo.
0: Te lo agradezco, Diva, te lo agradezco. Me tocaste muy en el fondo y de verdad que qué bonito, qué plática tan amena, porque recordé muchos momentos y sí, justamente es un momento muy, muy, muy grande en mi vida, ¿no? Te lo agradezco de corazón.
1: Gerardo, detrás de este ídolo, porque usted es un ídolo y no es fácil convertirse en ello, en este mundo donde, oye, escuchas tanto cantante y no saben ni quién es, pero escucho a Gerardo Coronel y yo sí sé quién es, porque tiene un estilo particular de decir las cosas como las siente el mexicano. O sea, esas letras que dicen cómo van ahora sí que en carne viva. No le maquillas, yo siempre he dicho, el maquillaje va en mi cara, no en mis palabras. Yo creo que eso ha hecho que usted tenga este éxito con el pueblo.
0: Y te cuento algo curioso, las culpables de que yo componga de esta manera son mi abuela y son mi mamá. Entonces, ellas siempre me hablaron así, no tenían pelos en la lengua, no maquillaban las palabras.
1: Exacto.
0: Me la rayaron, no tienes la cantidad de veces que me la rayó mi mamá, ¿no? Le digo, mamá, pero usted se la está rayando usted sola, que te valga. Entonces, mi abuela igual, ¿no? Me la refrescaba cada rato.
1: Es cierto. Entonces, las abuelas, sí. y más. Oye, pero si tú eres la mamá, pues me vale. A ti misma te raya la madre. Entonces, esta parte es de nuestra esencia, claro. Gerardo.
0: Claro,
1: de nuestra esencia. ¿Qué canción le cantaba a su abuelita o que usted diga, Viva de México? Me acuerdo que esta cantaba mi abuela mientras lavaba la ropa o mientras hacía el fideíto. ¿Cuál era?
0: Hay una tradición que mi abuela me... Ahora sí que le digo yo tradición, ¿no? Porque cada año llegaba y me ponía... Cada año me levantaba con la canción de las ardillitas, el feliz cumpleaños, ¿no? Entonces siempre, cada año... Y es una tradición que yo seguí con mis hijos. Aunque no les guste, lo voy a seguir haciendo.
1: ¿Cómo va esa canción, por favor?
0: Son las mañanitas, ¿no? Estas son las mañanitas, pero cantada con la voz de las ardillitas.
1: ¡Qué bonito! Es Gerardo, guapísimo, de mucho dinero, Coronel. El Jerry para los fans, para los amigos. ¿Qué le dice a los muchachos que, igual que usted, a lo mejor componen o son adolescentes que, igual que muchos adolescentes, componen canciones? ¿Cuál es el camino? ¿O qué le dice usted a un muchachito que está soñando ahorita, como soñó usted?
0: ¿Qué les digo? Siempre me gusta ahora sí que aconsejarles las cosas con las que yo me guío en la vida, ¿no? Sean muy sinceros, hagan las cosas porque les gusten de verdad, no porque esté de moda o porque quieran encajar en algún grupo, ¿no? O así, ser caerle bien o estar... Vamos a decirle que la sociedad te dé la razón. No, hagan las cosas porque a ustedes les gusten, sean sinceros, no tengan miedo a expresarse de la manera en la que ustedes se expresan. Un día yo pasé por ese miedo y dije, bueno, son mis canciones, es mi música, yo hablo así. Entonces, vaya, si les gustan, se los voy a agradecer un montón. Fíjate, fue curioso porque nos gusta pensar que de cuando empezaron a nacer esas canciones, que fue ahora sí que el punto y aparte, ¿no? Lo que nos ayudó a diferenciarnos, porque en sí el apellido que con el que trabajo o el nombre que tengo, vaya, en la música hay muchos nombres parecidos. Eso fue el punto diferenciador. Total. Que dijimos las cosas como iban. Empezaron a nacer muchas canciones de esa manera y muchos compositores empezaron a mandarme música y me decían, oye, cuando escuché tu canción, pues decidí, ahora sí que decidí componer así, porque las canciones así nacían y para que la gente me las aceptara.
1: Lleva usted una identidad que eso muy pocos lo logran, de verdad se lo digo.
0: Y para que la gente las aceptara, necesitaba maquillarlas y hacerlas para que entraran en el gusto de ellos. Entonces, cuando llegamos con esto, la gente ahora sí que los compositores se liberaron, se quitaron una carga encima, porque la canción nace de una manera. Le quitas esa frase que de repente un poquito altisonante y ya la mataste, vamos a decirle, ¿no? Le quitaste ese
1: el remate, ese, de lo que iba a pegar.
0: Ese fuego que tenía la
1: ese
0: canción.
1: Ese fuego, claro,
0: entonces,
1: esa fuerza.
0: Por maquillarla, ¿no? Gracias sí. a Dios, hoy los medios de comunicación son un poquito más laxos en cuestión de lo que se puede reproducir. Lo agradecemos un montón y otra vez... terminando el consejo es vivan la vida sin hacerle daño a nadie, siempre crean en lo que ustedes traen por ahí en la cabeza, apéguense a los valores que les enseñaron de chiquitos y adelante.
1: Guapísimos, de mucho dinero. Ahora vamos a escuchar, ponme una canción así, un super éxito que tiene muchos, de Gerardo, para que anuncie. ¡Qué buena! Carnita asada, adelante, anúnciela como si estuviéramos así en un super evento, de hacia lo grande, en multitudes. Vamos a imaginarnos que hay mucha gente frente a usted, que es el público que nos escucha. ¿Cómo la anunciaría? ¡Qué buena carnita asada, Jerry!
0: De las canciones más bonitas de su amigo Gerardo Coronel, familia, les dejo este tema. Escúchenlo. No les voy a decir ni cómo se llama. Disfrútenlo, ¿ok? Se las encargo, porque nosotros ya nos vamos a la qué buena carnita asada.
1: ¡Ay, qué bonito! ¡Gracias!

0: Yo no me creo la Divina Garza. Yo soy la Divina Garza. ¡Sas! Culebra.
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0: Aquí suena la Qué Buena. Guapísimos y de mucho dinero. Pues estamos ahora sí que a lo grande, porque buena carnita asada, con la presencia de el Jerry Coronel, que va a estar cantando ahí cuando sea el ¿cómo se dice, nietecito? El medio tiempo, ahí en el juego de pelota, va a sacar la guitarra y todo, bien padre. Les tengo que platicar, amigos de Monterrey, amigos que van en el tráfico, los que están llegando a Monterrey, a lo mejor llegaste a trabajar a la Sultana del Norte. Es la primera vez que me escuchas, o a lo mejor tienes años escuchándome y no te animas a hablar. Hoy quiero que platiquemos de las personas, ahora les dicen tóxicas, pero son celosos, son inseguros, son miedosos. ¿Sabes que la gente que es celosa es porque viene arrastrando cosas que vio en su infancia? A lo mejor una madre que era igual, o un padre que era igual, ¿sí me explico? Hoy estoy platicando de la gente que te pide fotografías. Escucha, gente que te pide fotografías y te dice, mándamela a ver si estás ahí con tu tía, o en el mercado, o en el trabajo, o donde dices, o vienes en el camión, a ver, mándamela a ver si vienes en el camión. Imagínate el grado de locura. Yo quiero que me platiques directo en el 818-881-9937. 818-881-9937. 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Vamos a un corte, vengo con la llamada. Estamos en vivo en Aquí Suena la Qué Buena. Ni te atrevas a salir a la calle en chanclas y pantuflas, porque a la vuelta de la esquina puedes encontrar al amor de tu vida. Imagínate, y tú en esas fachas. ¡Sas, culebra!
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0: A un hombre hay que llorarle 3 días. Y al cuarto, te pones tacones y ropa nueva. ¡Sas, culebra! Y si no tienes para la ropa nueva, como quiera te pones tacones, pero ya no le llores.
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0: Llorar por un hombre, jamás. Llorar por uno habiendo tantos. ¡Sas, culebra!
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0: Eso es muy vulgar. Que una persona te esté pidiendo fotos porque está dudando de ti. Buenas tardes.
2: Hola, Diva. Oye, que antes me hablas ahí con el Gerardo.
0: Ah, ¿verdad? ¿Sí te gustó la entrevista?
2: Sí, claro. Habla tu servidor, Jesús Aguiñaga. Aquí vengo en el tráfico por lo del Mundial.
0: Qué bonito saber que vienes escuchando. Aquí suena la Qué Buena. La pregunta filosa de esta noche. Si tu pareja te pide, no la ubicación, no, eso ya es cosa del pasado, porque le puedes echar mentiras en dónde estás, una foto o video, a ver, mándame tantito de dónde estás, que estoy en una junta del trabajo, pues quiero verte, a ver si es cierto, ¿lo harías?
2: No, yo creo que no es necesario, cuando hay confianza y una relación está bien, no es necesario, ese es el primer síntoma de que algo anda mal.
0: Lamentablemente muchos y muchas mujeres han crecido joven con estos patrones porque lo vieron en casa. Entonces creen que ser adulto y ser pareja es eso, ¿sí me explico? ¿Controlar?
2: Sí, yo creo que está mal eso. Digo, no es necesario. Uno se porta bien, y no, pues como dicen, el que nada debe, nada teme, ¿verdad? Como dicen.
0: ¿Sabes algo? Que muchas veces los hombres, y lo he dicho en muchos días en mi programa, son maltratados psicológicamente, incluso hasta físicamente por su mujer, y tienen miedo a decirlo, porque tenemos una cultura de la burla, del machismo, de la... ¡Ay, le pega a la vieja! ¡Ay, lo controla! Entonces son hombres que sufren en silencio, joven. No lo dicen porque se van a burlar de ellos.
2: Sí, yo creo que eso también es inseguridad ahí de ya si eres mujer, hombre, lo que sea, va, pero si es inseguridad también está mal eso.
0: ¿Tú estás casado?
2: No, tengo mi pareja, pero no estoy casado.
0: ¿Y si te pide tu pareja, a ver, es que voy llegando aquí a casa de, o voy con mis amigos, que estoy viendo aquí el fútbol, a ver, mándame la foto, ¿lo harías?
2: No creo. Se va a enojar, va a arder Troya, pero no, ¿Troya? No creo.
0: Pero aquí hay algo, yo lo he dicho. El tóxico, porque dicen, es que es una tóxica. No, tóxico tú porque caes en las redes de esa persona celosa. Porque si a la primera cedes, si la te pide una foto ahorita, te la va a pedir mañana y hasta el 2040.
2: Claro, ahí estás dando. Se está haciendo ahí un hábito, un mal hábito. Sí. No, yo con mi pareja estoy bien, gracias a Dios, y pues no, hombre, pues oye, no hay necesidad, hombre. Es como cuando la gente, es como cuando tienes una deuda, ¿verdad? Y te empiezas a atrasar, pues por algo te empiezas a atrasar, ¿verdad? ¿Sí me explico?
0: Sí, claro, pero aquí hay algo. ¿Conoces amigos o compañeros que los tenga así la mujer?
2: Ah, sí, claro.
0: ¿Hasta qué punto ha visto usted que diga Diva de México? Una vez, aquel se iba para el baño para hablar o hacer videollamada desde el antro o desde la oficina. Platíqueme, por favor.
2: No, pues una vez lo fueron a buscar a mi compadre, ¿verdad? No voy a decir nombres. Lo fueron a buscar, andábamos allí, ni había mujeres ni nada. Y fueron y pues en medio de los amigos, ¿verdad? Oye, ¿qué estás haciendo? Y pues vente para acá, ¿verdad? Y lo sacaron en plena reunión, en pleno partido.
3: Ay, pobrecito.
0: Pobrecito. Dejando de bromas. Es una dama la que fue y lo agarró, mira, y aquel hasta se había bañado, puesto su perfume favorito para ir con los amigos y la lángara.
2: En pleno partido del Mundial, Diva, llegó y...
0: Eres un bribón. Al piso y para afuera y...
2: No, pues imagínese la vergüenza, Diva.
0: No, qué vergüenza. ¿Y qué pasó cuando lo vuelven a ver al pobre hombre? ¿Le comentaron ya no? ¿Te dio vergüenza?
2: Ya a veces ya no lo queremos ni invitar, Diva, porque pensamos que le vamos a causar broncas.
0: No, ya no lo inviten. Déjalo que siga en su burbuja el sonso. Déjalo que siga en su burbuja el sonso. Entonces, tú sé feliz y a él que se lo lleve la diabla.
2: No, no. Oye, Diva.
0: Como dice la canción.
2: Muchas gracias por tomar la llamada y un gusto ahí en saludarte. Un honor que me recibas ahí después de... Ya tenía rato que no te hablaba, pero muy bonito tu programa. Felicidades.
0: Muchas, muchas gracias. Gracias y espero que me llames, por favor, siempre. Aquí voy a estar. Un abrazo. Es un buen hombre.
2: Saludos a Polita y al nietecito.
0: Y al nietecito, Polita, ¿cómo se dice?
4: Muchas gracias, amiga.
0: Gracias.
2: Hay mucho dinero.
4: Muchas gracias.
0: Gracias, guapísimo y de mucho dinero. Bye, es gente buena. A todos mis amigos que van escuchando, el Diva Show.
5: Paleta, chupirul y grande. Todo. Pero no paguen.
0: Pues no paga. Pero tienen al hombre como si fuera el cajero automático, que viene siendo casi lo mismo. Ya me voy. Chicos, muy pendientes de las redes sociales de Qué Buena Monterrey, vamos a estar publicando que aquí está Gerardo Guapísimo de Mucho Dinero, el Jerry Coronel, está aquí en las instalaciones, de aquí suena la Qué Buena, los ganadores que estuvieron participando en todos los programas, de aquí suena la Qué Buena, para que esté pendiente del Instagram, del Facebook, de TikTok, de todo, de la Qué Buena Monterrey. Y aparte, te eches un taquito de ojo, porque no solamente el Jerry Coronel está guapo. Los ganadores, ya vi unos. ¡Ay! Vienen sombrerados y la playera y todo, traen ellos el orgullo mexicano en las venas. Bien guapos. Uno que otro panzón vi por ahí, pero hay unos que están, unos brazotes. Al rato les publico las fotos en Qué Buena Monterrey. Le voy a decir a Carlitos Cid que me pase las mejores fotos donde están los viejos así, buenos. Ya me voy. Roberto Cavazos, gracias, que va a subir el podcast a todas las plataformas de Rica, a todas, y a mi página ladivademexico.com, a el nietecito de doña Ramona, Ricardo Leos Puente, a Carlos Cid, nuestro director artístico, y a ti, al público, por escucharnos. Aquí suena la Qué Buena, y si tiene coche, pues maneje con mucha precaución. Casi siempre hay alguien en casa esperando para darte un abrazo o para hacer el amor.
4: ¿Siempre me va a dar los pomitos para echarme en las manos?
0: ¿Qué pomitos?
4: Los pomitos, eso, de champú para echarte las manos.
0: ¿Qué pomitos de champú? Son antibacterial que me sobraron de la pandemia.
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0: ¡Sas, culebra al piso y tras, tras, tras!
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7: Automovilistas, mucho cuidado para quienes transitan por la carretera nacional a la altura del kilómetro 172 en el municipio de Linares, en la colonia Chocolate, porque un accidente vial moviliza a las autoridades, quienes ya se encargan de deslindar responsabilidades. Ya las personas lesionadas fueron trasladadas por sus propios medios a un nosocomio de la localidad. Y sobre la avenida Abraham Lincoln, en el municipio de García, en el sentido de poniente a oriente, a la altura de Cumbres del Sol, sucede un choque de crucero que está obstaculizando un carril de la circulación, situación que está generando caos vial en estos momentos. Ya Tránsito se hace cargo para levantar el parte de este siniestro. Y en avenida Paseo de los Leones, en el sentido de oriente a poniente, municipio de Monterrey, se complica la vialidad y avanza vuelta de rueda desde la avenida Gonzalitos hasta la zona de Monte Everest, para que lo tenga a consideración. 33 grados centígrados en el área metropolitana. Les saludo Brandon Pereira, que esté teniendo una estupenda tarde.
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8: Esta noche tendremos una temperatura de 28 grados. Para mañana jueves espera una mínima de 24 y una máxima de 36.
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9: Vámonos con la información deportiva. La selección mexicana está unos instantes de empezar su juego contra Chequia en lo que es el último encuentro de la fase de Grupo A dentro de la Copa del Mundo en el Estadio Ciudad de México. ¿Qué es lo que se está disputando? Digo, México ya tiene su pase garantizado, ya es el líder del grupo, pero también México lo que va a buscar es ganar sus tres partidos de la fase de grupos, algo que nunca ha pasado, llegar a 20 victorias dentro de la Copa del Mundo. Entonces hay mucho por qué jugar para la escuadra dirigida por Javier el Vasco Aguirre, mientras que del otro lado en Monterrey está Corea del Sur en contra de Sudáfrica. Esos son los dos juegos dentro del grupo A, se van a estar jugando al mismo tiempo, sabiendo que México ya tiene asegurado ser el líder del grupo. Así es que puede ser histórico si puede México terminar esta fase con un invicto de 3 victorias en 3 juegos. Reportando para Telediario Radio, Pepe Villalba.
10: Local. Miles de aficionados se congregaron desde temprana hora en el Fan Fest para vivir la jornada mundialista, en la que se espera la asistencia de más de 100,000 personas pese a las altas temperaturas. Para facilitar la movilidad, Metrorrey extendió su servicio hasta la 1:30 de la madrugada.
8: Regidores de El Carmen presentaron una solicitud de juicio político y una denuncia contra el alcalde Gerardo de la Maza por la presunta agresión a un mesero en un restaurante de San Pedro. En tanto, la Fiscalía de Nuevo León informó que el caso podría resolverse mediante un acuerdo reparatorio si la víctima así lo decide.
10: La Osa Negra Mina, cuyo rescate en septiembre de 2025 conmovió las redes sociales tras revelarse las condiciones críticas en las que se encontraba dentro del zoológico La Pastora, falleció a consecuencia de un paro cardiorrespiratorio. El deceso del ejemplar fue confirmado a través de un informe emitido por Profepa.
6: Nacional.
8: La Secretaría de Seguridad de la Ciudad de México informó que el FanFest instalado en el Zócalo alcanzó su capacidad máxima previo al partido de la selección mexicana. En contraste, en otro punto de la ciudad, familiares de personas desaparecidas y colectivos de búsqueda protestaron en el Monumento a la Revolución para visibilizar la crisis de desapariciones en México.
10: La presidenta de la Cámara de Diputados, Kenia López, llamó al INE a hacer cumplir la ley y sancionar cualquier acto anticipado de campaña, independientemente del partido o de la persona que incurra en ello.
6: Editorial.
8: La democracia como la razón engendra monstruos. Así titula el periodista Epigmenio Ibarra su columna Itinerarios, publicada en nuestro periódico Milenio Nacional en la página 2. Alerta sobre el avance de líderes de ultraderecha en América, señalando que llegan al poder mediante miedo, desinformación y manipulación social. Léala hoy en su versión impreso digital en milenio.com.
6: Internacional.
10: Un terremoto de magnitud preliminar 7.1 sacudió la costa de Venezuela, por lo que elementos de seguridad revisan si se registraron daños. El sistema de alerta de tsunamis de Estados Unidos emitió un aviso para Puerto Rico y las Islas Vírgenes tras el movimiento telúrico.
8: Abelardo de la Espriella fue proclamado presidente electo de Colombia para el periodo 2026-2030, asumiendo el cargo el 7 de agosto en relevo a Gustavo Petro. Entre sus propuestas destacan reducir el Estado, combatir guerrillas y narcotráfico con apoyo de Estados Unidos, así como revisar la permanencia en la ONU.
6: Salud.
10: La Organización Mundial de la Salud prevé declarar terminado el brote de antivirus en un crucero el 2 de julio. Sin embargo, científicos seguirán analizando muestras para desarrollar pruebas, tratamientos y posibles vacunas que permitan enfrentar futuros brotes.
6: Tras los famosos.
11: La actriz y cantante Daniela Romo anunció su regreso a las telenovelas, expresando su felicidad por tener trabajo y mantenerse activa en el medio. Aseguró que jamás imaginó convertirse en parte de la cultura pop de México, señalando que siempre se ha enfocado únicamente en su desempeño profesional. Y agradeció el reconocimiento y apoyo constante del público hacia sus proyectos. Para Telediario Radio, Uriel Reina.
8: Le informó
10: Liz Sánchez
8: y Brandon Morales.
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1: Automovilistas nos reportan que en el municipio de Ciénega de Flores, sobre la carretera libre Monterrey-Nuevo Laredo, a la altura de la colonia Santa Lucía, en el sentido de sur a norte, sucede un percance vial que está ocasionando caos vehicular. Afortunadamente no hay personas lesionadas. Esperemos que pronto las autoridades competentes puedan deslindar responsabilidades. Mientras que en la avenida Adolfo López Mateos, en el municipio de San Nicolás de los Garza, nos están reportando un poste a punto de caer de la Comisión Federal de Electricidad en el carril lateral en el sentido hacia el sur, a la altura de la avenida Juan Pablo II. Esperemos que pronto una cuadrilla de esta compañía federal acuda para que le dé la atención a este reporte. Y en la avenida Arturo B. de la Garza, en el municipio de Juárez, a la altura de la calle 20 de septiembre, un choque de crucero es atendido por los elementos de tránsito y movilidad, en el cual se descartan personas lesionadas. 33 grados centígrados en el área metropolitana. Le saludo a su amigo Brandon Pereira. Que tenga una estupenda noche.
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0: 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Con goles de Alashbegovic, Mamic y un autogol, Bosnia venció 3-1 y sueña con los 16avos de final como una de las mejores terceras. 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
1: Señoras y señores, familia de la Qué Buena 103.7, ya las 9:34 PM, te traemos todos los pormenores de la justa deportiva más importante de todo el mundo. Eso es el minuto a minuto de la Qué Buena 103.7. Pues yo creo que no vives debajo de una piedra, ¿verdad? Ya te enteraste que la selección resultó ganadora. Sí, señor. Al minuto 55 metía gol Mateo Chávez, ahí marcando el 1-0, y al minuto 61, gol de Julián Quiñones marcando el 2-0. Ahí les va, les voy a decir la probabilidad desde la más menor hasta la más mayor. ¿A quién se pueden enfrentar México en el cuarto partido? Contra Cabo Verde hay tan solo un 7% de probabilidad. Contra Ecuador hay un 9% de probabilidad. Contra Brasil, el Brasil de Neymar, un 11% de probabilidad. Y los que sí traen con todo, 50% de probabilidad de que sea su rival en el cuarto partido es la selección de Escocia. Vamos a ver cómo le va a la selección. Le deseamos el mejor de los éxitos. Estos son los pormenores, el minuto a minuto de la Qué Buena. 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

0: 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Bosnia y Herzegovina eliminó a Qatar en el Mundial 2026. Con goles de Alashbegovic, Mamic y un autogol, Bosnia venció 3-1 y sueña con los 16avos de final como una de las mejores terceras. Qatar queda eliminado. Para más detalles visita nuevaonda.com.
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1: 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Bosnia venció 3-1 y sueña con los 16avos de final como una de las mejores terceras. Qatar queda eliminado. 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
5: Hola, hola, ¿cómo están? Soy Claudia Mejía. En esta ocasión vamos a hablar de un tema que le compete a las mujeres. Bueno, en parte mujeres, en parte a tu pareja, en parte a todos, porque somos una red de apoyo aquí en esta vida. Debemos de tener siempre redes de apoyo y no estamos solitos. Entonces, pues vamos a empezar. En esta ocasión vamos a hablar de endometriosis. Es una palabra medio rara y tal vez nunca la hayas escuchado, o tal vez sí, pero si eres mujer, seguramente sí. Y para eso está conmigo la doctora Alejandra López Chávez. Ella es ginecóloga y obstetra. ¿Cómo estás?
6: Hola, muy bien, muchas gracias. ¿Y tú?
5: Muy bien, aquí emocionada porque es tu primera vez.
6: Sí, la primera vez.
5: Endometriosis. O sea, yo escucho endometriosis y endometrio. Bueno, ya nosotras sabemos que el endometrio, pues es esa capita que se suelta cuando estamos en nuestro periodo.
6: Exacto.
5: ¿No? Pero se escucha más peligroso y más feo que solamente.
6: Sí, suena,
5: eso, ¿no?
6: Suena intimidante la palabra.
5: Exacto,
6: ¿no?
5: Sí.
6: Pues justo lo que mencionabas, o sea, primero hay que entender que el endometrio es esta parte bien interna del útero que va a tener básicamente dos funciones. La función uno es que se va a hacer gruesita entre una regla y la otra, se va a hacer gruesa porque se prepara para recibir un embarazo. Si en esa mujer, en ese mes, no hubo un embarazo, al terminar ese periodo, va a caerse este endometrio en forma de menstruación, ¿no? O sea, el endometrio tiene que vivir justo en la cavidad endometrial y se va a descamar mes a mes en forma de regla. Sin embargo, la endometriosis quiere decir que hay tejido que no es endometrio como tal, es tejido similar, que eso es muy importante entender, que no es endometrio, que es tejido similar al endometrio y que va a estar fuera de esta cavidad, que puede abarcar cualquier parte del cuerpo humano, desde cerebro, desde pulmones, desde el diafragma, pero principalmente va a estar en órganos pélvicos, que puede ser a lo mejor la vejiga, el uretero, el intestino, o literalmente los ovarios, las salpinges. Si bien esta es la localización más frecuente, no es la única. Entonces, realmente los síntomas van a ser múltiples, muy variados, en muchos matices, y cada paciente lo va a vivir de manera distinta. Entonces, si bien la endometriosis puede tener diferentes grados de afectación, siempre va a haber un dato que nos haga sospechar de ella.
5: Y si dices que es otro tipo de tejido que puede estar en cualquier otro órgano, si de por sí el dolor que una siente en su periodo, no me quiero imaginar el dolor que sería tener ese tejido en otro órgano. O sea, ¿esto sí es así?
6: Sí, literal. O sea, al final del día, el tejido endometrial sano que está dentro del útero va a tener receptores para ciertas hormonas, ¿no? Estas hormonas, de manera natural, las produce el ovario, pero también hay hormonas que producimos a través del tejido graso, a través de ciertos procesos químicos, pero en una paciente sana, estrictamente hablando, y te hago mucho hincapié en esta parte que tú me acabas de mencionar, el dolor que sentimos durante la regla, y ese es un punto pivote. La regla puede doler, claro que puede doler, pero hay un grado para diferenciar cuando es un dolor normal, entrecomillado, y un dolor que ya no se considera normal. Y esta palabra de es que para mí el dolor es normal, el normalizar el dolor, creo que es el gran error que podemos cometer desde a veces las propias pacientes que lo normalizan y también nosotros como médicos que no les damos el peso, ¿no? El justo peso a las cosas, ¿no? Entonces, tener dolor durante la regla puede ser normal siempre y cuando no afecte calidad de vida, que no sea un dolor incapacitante, que sea un dolor que te permita hacer tu vida prácticamente normal. Entonces, la endometriosis puede ser extremadamente aparatosa. Pacientes que durante la regla pueden tener sangrado a través del recto, a través de la orina, que pueden llegar a convulsionar, que pueden llegar a tener desmayos, que pueden tener focos de diarrea tremenda durante la menstruación. Y también importante no encasillarlo solo a la regla, ¿no? Porque a veces los médicos podemos caer a que solamente vas a tener dolor durante la menstruación. Y si no estás menstruando y te duele, entonces no es endometriosis. Y eso es un error, porque la endometriosis es una enfermedad crónica. Crónica quiere decir que dura mucho tiempo, que va a ser, se va a ir complicando, que va a ser una enfermedad que va a ser progresiva. Y eso hace que cada vez las molestias vayan siendo más aparatosas. Desde primero ser un dolor, entre comillas, no tan complejo, que a lo mejor con analgésicos se puede tratar, a terminar en situaciones que requieran cirugía por una obstrucción intestinal, porque la función del riñón ya no está del todo bien, y todo porque esta enfermedad es muy agresiva.
5: Nos decías que hay una estadística que nos puede sorprender. ¿Cuántas mujeres lo padecen?
6: La estadística a nivel México se estima que 1 de cada 10 mujeres van a tener algún grado de endometriosis. O sea, 1 de cada 10. Es impresionante. Sin embargo, tardamos en hacer el diagnóstico en promedio de 7 a 10 años.
5: ¿Qué? ¿Por qué?
6: Es muchísimo, exacto. ¿Por qué? Porque los síntomas son sumamente diversos.
5: Wow.
6: El hecho de que el tejido puede estar a lo mejor en el intestino puede hacer que tú, al momento de la regla o fuera de la regla, puedas tener colitis, ¿no? Que tengas esta sensación de estar muy distendido después de comer ciertos alimentos, que tengas problemas al momento de evacuar, que tengas periodos de diarrea, porque el intestino se va a irritar por ese tejido y va a hacer que tengas evacuaciones sumamente líquidas, o que puedas intercalarlas con estreñimiento, porque a lo mejor está obstruida una parte del tubo, literal, el tubo digestivo, que no permite que pase la evacuación, y puedes alternar entre diarrea y evacuaciones pues duras con estreñimiento y decir es que es colitis. El tema emocional es algo fundamental. O sea, vivir con endometriosis lleva a las pacientes a tener periodos de ansiedad, periodos de depresión, periodos en los que no saben qué está pasando con su cuerpo, y también es fácil que las encasillemos a, bueno, es que tienes estrés por el trabajo, tienes presiones con la pareja, tienes presiones con los hijos, y más bien va de la mano con todo esto de la endometriosis.
5: ¿Por qué les pasa? O sea, pues, ¿cuáles son las causas?
6: Pues mira, la verdad es que desgraciadamente no tenemos los médicos una certeza de una causa única. O sea, hay muchas teorías de por qué sucede la endometriosis, teorías ya muy viejitas, algunas de ellas que tienen casi 100 años de que las empezaron a estudiar. Hay otra teoría que nos habla de que esto se forma desde que éramos embriones, desde que estábamos en la pancita de nuestra mamá. Nuestras células tienen esta capacidad cuando somos embriones de decidir, bueno, tú eres una célula del hígado, te vas para el hígado. Tú eres una célula del cerebro, te vas al cerebro. Tú eres de útero, te vas al útero. Hay teorías en las que estas células no llegaron a su destino final, se quedaron en el camino y por eso quedaron implantes en varias partes del cuerpo. Hay otra teoría que habla de que el cuerpo tiene esta capacidad de transformar un tipo de célula a otra. O sea, hay células que tienen que estar en la parte más superficial de los órganos, que se llaman peritoneo, y a lo mejor sufren este tipo de transformaciones a otro tipo de célula parecida al endometrio. Entonces, la verdad es que hay muchas teorías. También hay teorías genéticas en las que hay un patrón genético de que en tu familia probablemente, si tú tienes endometriosis, tías, primas, hermanas, tu mamá probablemente también tenga endometriosis. Y también cada vez nos acercamos más al tema de las enfermedades autoinmunes, porque hay una cierta relación en pacientes con lupus, en pacientes con artritis reumatoide, esas enfermedades que son también muy difíciles de diagnosticar y que también pueden tener una correlación con endometriosis.
5: Aquí en el ISSSTE sabemos que de primera instancia hay que ir a nuestra clínica.
6: Sí.
5: Ellos nos referirán al especialista. Aquí en el ISSSTE hay todo este grupo de apoyo, tanto emocional como médico.
6: Pues la verdad es que como tal un grupo de apoyo específico para endometriosis, en el tema emocional todavía no, en la parte de psicología todavía no lo hay. En la parte quirúrgica, pues el abordaje ideal es vía laparoscopía. No se sugiere tanto la cirugía abierta porque va a ser bastante más agresiva de por sí. Entonces, en el ISSSTE, en hospitales de tercer nivel, como el 20 de noviembre, como en el López Mateos, como en el 1 de octubre, que hay este abordaje de cirugía laparoscópica, es una buena herramienta. Y todo todavía más pensando en cirugía robótica. La cirugía robótica viene a ser un parteaguas en el manejo de enfermedades tan complejas como es la endometriosis. Entonces, en este momento, hasta donde tengo entendido, solamente en el 20 de noviembre hay Da Vinci, y eso nos va a dar una oportunidad a los médicos y evidentemente a las pacientes para que tengan manejos mucho más integrales.
5: Me dio mucho gusto que estés aquí.
6: Ay, a ti, muchísimas gracias por la invitación. Estoy muy contenta. Me encanta hablar de este tema porque siento que como médicos tenemos la responsabilidad con las pacientes de hablar de este tema que a veces está muy oculto.
5: Gracias. Yo soy Claudia Mejía. Nos vemos en un siguiente episodio. Hasta pronto.
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6:20 de la mañana, iniciando este lindo y hermoso programa cómico, mágico, musical. Muy buenos días, ¿cómo le amaneció después de estar gritando ¡Viva México! ¡Claro que sí! Ayer gritamos como nunca. Como nunca lo festejamos a lo grande, pero muy buenos días, espero que esté todo muy bien. Espero que ayer no anduviera en la zona de los fanfests o en la zona donde se juntó la gente a andar festejando. Digo, por aquello de los accidentes, se tenía que trabajar hoy, ¿verdad? Y así. Pero sí anduvo por allá, así que cuéntemelo ya, cómo estuvo la onda, cómo estuvo el festejo. Pero muy buenos días, me presento. Mirando

0: con 9 puntos. 3 partidos ganados. 0 goles, señoras y señores. Tanto que criticábamos a la selección. La despedida de Memo Ochoa ayer fue sensacional, pero en serio. ¡Qué bárbaro! Pero déjame me presento, mi Kevin. Estamos hablando de Memo y yo quiero hablar de mí porque soy egocéntrica y mala onda. Sí, efectivamente, claro. Saludando a toda la República Mexicana, saludando a toda la zona metropolitana de Monterrey, también a Torreón, Durango, Chihuahua, Gómez Palacio, también a Linares, también Tlaxcala, Puebla, Guanajuato, Querétaro, Guadalajara, y creo que hasta ahí donde nos escuchan hasta el momento. También a nuestros amigos de Estados Unidos que nos hacen el favor, el privilegio de estar con nosotros, acompañándonos día tras día, minuto tras minuto, hora tras hora y segundo tras segundo. Muy buenos días, me presento, yo soy Gaby Ulloa, qué placer, privilegio estar con ustedes en esta mañana. Ya se la sabe, equipo semi-completo, porque está nada más y nada menos que Kevin en los controles aquí en la zona metropolitana de Monterrey. Ya escuchó, su mamá está aquí a un lado, gritándola como buen niño, como buen niño. También está nada más y nada menos que Josué en la hora del balbuceo. Bla, bla, bla, bla, bla, bla, bla, bla. No, el buen José que vende gorditas todos los domingos también allá afuera del canal. Si usted tiene la oportunidad de ir, vaya y cómprele. Hay que apoyar el talento local, claro. Y hay que apoyar a la gente que obviamente está emprendiendo. No, vende muy bien. Vende como a 30 pesos, 35 pesos la gordita. Si usted tiene la oportunidad, vaya y cómprele. Tiene una salsa que pica bastante, así que pues tenga cuidado. En Linares está nada más y nada menos que Luis, el que te pone cosas en la nariz.
1: No.
0: Y ya. Es todo lo que tenemos. Hoy Jorgito está extraviado. Música de niño perdido. No sabemos dónde está. El tema es de que el Jorgillo siempre se anda pasando los rojos. Y ahorita estoy en modo preocupada. Si usted lo ve, por favor, écheme el pitazo y avíseme. Avíseme. Un pito es que está bien. 2 pitos es que está más o menos. Por favor, dígame. Estamos preocupados. No sabemos dónde está. No sabemos dónde está. Ay, veo una sombra y me emociono. No sabemos, mi amigo, mi compañero. No, tampoco. Capaz se fue al FanFest y ahorita está demasiado perdido en el alcohol. No lo sabemos, pero muy buenos días. Lo que sí sabemos son los gavidatos y me voy a ir duro y tendido porque hoy, nada más y nada menos, que es el Día de la Gente del Mar. Fíjense que es un día organizada por la Marina, que obviamente es a nivel internacional y reconoce la labor de millones de marinos que hacen posible el comercio mundial. Qué importantes son los marinos, los marineros, porque marinero que se fue a la mar y mar y mar para ver qué es lo que podía ver y ver y ver.
1: ¡Claro!
0: Y lo único que pudo ver y ver y ver fue el fondo de la mar y mar y mar. Efectivamente. También es el Día Mundial del Vitiligo, que busca crear conciencia sobre esta condición de la piel y combatir la discriminación hacia quienes lo padecen. Por ejemplo, Michael Jackson tenía vitiligo. Uno se dirá, pero es que si era negro y luego se volvió blanco, pues porque tenía esa condición.
1: ¡Claro!
0: Ay, te estoy diciendo.
2: ¡Hombre, Chapolín!
0: Es que uno tiene que venir a informarles, a estudiarles, ¿sabes? A educar, eso no está bien.
1: ¡Claro!
0: También es el Día Naranja. Como cada 25 del mes, se promueve la prevención y erradicación de la violencia contra las mujeres y las niñas. Así que hoy, vístase naranja, ¿por qué no? También el Día Mundial Antitaurino, una fecha que impulsada por organizaciones defensoras de los animales para promover el fin de las corridas de toros. ¿Te gustan las corridas de toros? No te gustan. Bueno que no te gusten, porque entonces tú eres un antitaurino. A mí, fíjate que a mí sí me gusta. Me gustan y a veces me asustan.
2: Épale,
0: dependiendo, ¿verdad? Pero sí me gustan. Yo sé que está mal. No voy a esos lugares, la verdad es que no voy. Pero sí consumo a lo mejor el museo, la información, el leer, pero nunca he ido a un evento taurino, porque me da cosita por el torito, ¿sabes? También hoy es el Día Mundial de los Beatles. ¡Guau! Desde el 2026, el 25 de junio, fue reconocido oficialmente para conmemorar la historia de la interpretación de All You Need Is Love. Es la primera transmisión global vía satélite de 1967. Ahí está. ¿Quién no conoce a los Beatles? De hecho, le acaban de dar un reconocimiento a Paul McCartney por por cumplir, creo que 96 años, si no me equivoco, que cumplió el vato.
1: Wow.
0: Y pues mucha trayectoria y pues todo lo que hizo con The Beatles. Los escarabajos de Inglaterra. Fíjate que no me le gustan tanto, no sé tú. No sé, usted, la gente ahí que me está escuchando, ¿le gusta o no le gusta? No sé, es que siento que está muy viejo, muy old.
2: Ay, claro.
0: Que está muy old. Y ya, como un dato curioso nada más, un barco mercante, o sea, los que venden, los que traen mercancía, puede transportar más de 20,000 contenedores en un solo viaje. Cerca del 90% del comercio mundial se mueve por mar. Y por eso es importante la gente que se dedica al mar.
1: Wow.
0: Fíjate, andamos insoportables. ¡Vámonos con el cumpleañero que cumple años hoy en su cumpleaños! ¡Qué fea voz traigo hoy! Destrozada de tanto gritar. Y me hubiera gustado gritar gol. Ay, que grité porque a Jorge anda perdido y yo me la he pasado gritando. Hoy festejamos a Eva, Próspero y Guillermo. Así que usted conoce alguno de esos tres nombres o tres personalidades, felicítela hoy en su santoral. Y si usted está cumpliendo años, hágamelo saber, porque hoy ando más cantora que las cantoras y ando más feliz que Chabelo en plena transmisión del domingo en punto de las 7 de la mañana. Hoy ando ágil cual gacela y fresca como una linda y hermosa lechuga cortada a la mitad. Así se me antojó con chilito. Qué rico. Yo no sé si aquí venden esas lechugas con chile y limón. ¿No venden lechuga con chile y limón? ¿Cómo? O sea, aquí no venden ese tipo de cosas. No venden, Dios mío, de veras. Luego, ¿por qué me preguntan por qué me regreso a mi rancho? ¡Ya, hombre! ¡Saquen cosas padres! ¡Tráiganme unos tacos, no sé, unos chicharrones! Dijo el Samuel García. Pero bueno, bonita mañana para todos ustedes. Manden su mensaje 8120101037. Ya iniciamos. Soy Gaby Ulloa, qué placer y privilegio estar aquí en Pa' Arriba, así que no se le haga tarde. Vámonos un corte y regresamos. Ah, vamos con música. Regresamos, son las 6.

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0: Más adelante tendremos la carpeta de investigación. Y en los deportes. ¿Cómo nos Goofy? Dijo Mickey Mouse en pleno partido. México se lleva el triunfo. Más adelante, todos los detalles. Willy González nos tiene toda la información deportiva de los juegos previos. Para que usted tome nota, papel, agarre su pluma y se vaya checando calle, porque luego suenan las avenidas, ¿sabes? Y él tiene toda la información, claramente.
1: ¡Sube la linda, papá!
0: Toda la información del Sistema Meteorológico Nacional, el clima, ¿cómo va a estar? Más adelante nos tiene todos los detalles.

0: por favor. Por favor, pónmelo, por favor. Estoy... Es que mi amiga...
1: ¿De mí?
0: Me debía un cambio. Me debió un cambio. Le compré tres mallas y me dijo que no traía cambio, la típica. No, que no tengo cambio, que no sé qué, ¿cómo ves? ¿Te lo puedo dar más tarde? Y yo de que no, pues sí, ¿verdad? Más tarde me lo das. Y pues ya no me dio el cambio, así que la ando buscando. Si usted la ve ahí con sus mallas que te desmayan, pues mándemela. Mándala, porque me debe un chorro. A ver, ¿qué? Por favor, si alguien la ha visto, hágamelo saber. Hágamelo saber en esta mañana. Siento muy triste, mi corazón está roto y no sé dónde estará. No sé si le extraño, no le extraño, no sé si me hace falta sus locuras o que venga a limpiar la cabina. No lo sé.
2: No lo sé.
0: Pero usted si la ve, dígame, avíseme dónde está. Al 81-20-10-103-7, ¿qué dice la gente?
3: ¿Cómo andas, hermanito?
0: Espérate, ese no era. Buenos días, desde Georgia. Ah, andas con la Georgia. Ay, perrillas desde chiquillo. Uy.
4: ¿Qué tal, mi Gaby?
0: ¿Qué onda?
4: Tal,
0: Jorge?
4: Muy buenos días.
0: Jorge no vino.
4: Que tengan un excelente programa.
0: Gracias.
4: Y pues también agradecerle a la... Qué buena.
0: ¿Por qué?
4: Por el gran evento de ayer.
0: ¿A poco?
4: De lo mejor.
0: ¿En serio? ¿No me invitaron?
4: De lo mejor.
0: ¿No me invitaron?
4: Y pues tuve la oportunidad de conocer a Gaby, conocer a Yare, conocer a Mike.
0: Ahí ¿por qué nadie me saludó?
4: Los otros locutores, pero esperemos que en el siguiente programa, en el siguiente evento, perdón, poderlos conocer. Y muchas gracias a la Qué Buena, a lo mejor radio, a lo mejor estación de todo. Ajá. Monterrey, de todo.
0: Ay,
4: México.
0: Gracias.
4: Esperemos pronto tener la suerte de volver a ganar otro evento y así poder tener la oportunidad de conocer a todos los locutores.
0: Pues no, pues de nada va, pero a mí nadie me saludó. Así que digas que me conocieron, pues la neta es que no, porque nadie me saludó. Ay, es que tengo que hablar.
5: Enojas, bebé.
0: Pues porque tengo que hablar ya como la yo.

0: Ya. Nadie me saludó. Nadie. ¿O cómo dicen? Nadie. Se dicen nadie. Vámonos con las noticias. Oigan, lo que un error de mensaje, de verdad es que a veces, ¿cómo somos tan burras y burros? Pues fíjense claro. Que en una conversación privada terminó en escándalo a la esfera pública en cuestión de horas, luego que un intento de enviar el mismo mensaje a las mismas, a diferentes personas, pues obviamente hubo una confusión rápidamente y se volvió viral. Según lo difundido a través de redes sociales, la situación se produjo cuando una persona intentaba mantener dos conversaciones simultáneas en proceso, o sea, al mismo tiempo. Y un descuido al copiar o reenviar el contenido provocó que el mensaje llegara de forma equivocada a la persona incorrecta. El resultado fue un intercambio inesperado que alteró por completo el sentido original de la conversación. En poco tiempo, las capturas de error comenzaron a circular en distintas plataformas, generando una ola de comentarios e interpretaciones, sobre todo reacciones que transformaron con un simple descuido en tendencia, porque muchos usuarios, el caso es que refleja con claridad que la fragilidad de la comunicación digital actual, donde la inmadurez deja un poco de margen de corrección. O sea, en pocas palabras, la morra se equivocó. Mandó el mismo mensaje a dos vatos con el que estaba platicando y en una de esas de que, con su tercera amiga de, ay, mira que me paro fulano. Y tras pantallazo y que no se lo manda a la amiga, que se lo manda al Chespelú, al amante número 2. Pues obviamente ardió Troya. Entre que sacaron el número y que no, la morra se quiso justificar diciendo, mi amor, pero es que es un grupo, o sea, es broma, jaja. O sea, ya sabes.
1: No, Chapolín.
0: Nomás regando la mentira tras mentira. Yo no sé qué opinan ustedes. Comunícate conmigo al 8120101037. Estamos buscando al Jorgito. Si usted lo ha visto, por favor, también avíseme en dónde está, porque no sabemos en dónde se encuentra. Si está bien o está mal, y estamos en momento de preocupación. Vámonos a ir con Kevin. Vámonos con música. Son las 6:40 de la mañana. Ya regresamos. Es que a través de la que buena, no nos tardamos.

0: señores, ganó México. Échamelo, Big Kevin.
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0: Afirmativo, pareja 5-6. Ayer México haciendo historia en la Ciudad de México. No lo veíamos venir, no le teníamos fe. Primer tiempo, déjeme le digo que sí estuvo aburridón. La verdad, el primer tiempo estuvo como que no esperábamos, ya estábamos con los ánimos así en el piso. Y de repente llega el segundo tiempo y en momentos de hidratación es cuando se ponen las pilas los muchachos. Y de verdad, una gran despedida para Memo Ochoa, que lo vamos a extrañar, tan fuerte que fue criticado el Memo Ochoa. Diferentes mundiales, 6 mundiales, estuvo más de 150 partidos. Estuvo presente el señor Memo La Muralla Ochoa, como se le hacía conocer hace unos eventos deportivos. Pero bueno, ya con 40 años también ya se le nota la edad, se le nota el cansancio y se le nota el desgaste, sobre todo. Con 5 kilos más, claramente, entonces ya no es el mismo, ya no es el mismo. Pero lo que sí es el mismo es que hoy tenemos muchísimos juegos. Ya vamos a la mitad del mundial, por si usted no lo sabía. Vamos oficialmente a la mitad de la justa mundialista. Hoy Curazao contra Costa de Marfil en punto a las 2 de la tarde en Estados Unidos, Ecuador y contra Alemania. También a las 2 de la tarde ya se empiezan a empalmar los partidos porque se están haciendo más pequeños, menos juegos y también ya menos sedes. Ya no va a haber tanto estadio, ya no va a haber tanto lugar. Ya a México les va a tocar los últimos partidos. Y pues vemos si es que vuelven o regresan los muchachos. Japón contra Suecia en punto a las 5 de la tarde. Esto en Texas, en Estados Unidos. Túnez contra Países Bajos. Paraguay contra Australia. Y Turquía contra Estados Unidos. Todo esto, obviamente, en Estados Unidos. Qué raro, oye, ni uno de Canadá. Ni uno en Canadá. Hombre, pues ¿para qué participaban los de Canadá? No hay más. Lo que sí es que le voy a dar mi pronóstico para que usted le invierta obviamente conmigo en punto de la 1 de la tarde por la RG. ¿A qué? No, en la RG deportiva. Curazao contra Costa de Marfil. Va a ser un partido cerrado y de mí se acuerda. Yo me voy más por Curazao. Por Curazao. Ecuador contra Alemania. Pues ya se sabe que Alemania también está súper papa. Japón contra Suecia. Se van a dar un tiro, pero me voy con Japón. Túnez contra Países Bajos. Países Bajos ha sido también la sorpresa. Paraguay contra Australia. Se andan dando un tiro, pero me voy contra Australia. No signifique que también pueda sorprender Paraguay, porque los equipos que apenas están comenzando han dado mucho de qué hablar y han sorprendido bastante. Sobre todo los que no habían estado en presencia durante muchos años en esta justa mundialista. Turquía contra Estados Unidos, pues es más que obvio, ¿no? Es que también está complicado, ¿no? Estados Unidos, te dice Kevin, Estados Unidos. Yo siento que puede sorprender Turquía. No, nada. Nicky Clan. Bueno, esos son los partidos que van a estar hoy para que esté al pendiente. Obviamente, mañana tendremos toda la información con Willy González en la hora de Willy. ¿Sabes? Pero también aquí lo vamos a tener.
2: ¡Súbele lindo, papá!
0: Aquí también lo vamos a tener. Oigan, y de verdad, los quiero invitar que me vean en la noche. Si es que no salgo porque yo ando bien cansada, pero les tengo una sección nueva. Y les quiero platicar un poquito de eso, hablando de los deportes. Es que vamos a estar conociendo a nuestros jugadores de la selección. Así que hoy en punto de las 9 de la noche les tengo un lindo y hermoso reportaje donde vamos a estar hablando del señor Memo Ochoa y su despedida. Ya oficialmente se nos va, pero se nos va a casa a descansar con sus hijos. No, ya me está bien. Así que hasta aquí la información deportiva. Voy a poner un audio, mi Kevin.
3: Buen día, Gaby.
0: Hola.
3: Gracias por la invitación. El día de ayer fue una experiencia disfrutar del partido y convivir con ustedes.
0: ¿A poco conviviste? Yo ni me cuenta.
3: Gracias por la sencillez.
0: ¿Cuál sencillez?
3: La amabilidad y el excelente servicio. Sin duda, una tarde llena de buenos momentos. Y si no te saludamos, fue porque aquí, cual gacela, te escabulliste al iniciar el partido.
0: No, pues yo también lo quería ver. ¿Qué esperaban? ¿Que estuviera sirviendo la carnita? ¿Estuviera haciendo quesadillas o qué?
2: No,
0: chapulín. Yo ni comí, mi Kevin. Traían ahí una flecha bien rica y un pollito con tajín bien bueno. Pero no, nadie me ofreció ni un taquito. Nadie. Y dije, oh, está bueno, me quieren con beber, está chido. No pasa
2: ay,
0: nada,
2: pobrecita.
0: Hombre. Ahorita voy y lloro. Estoy a dieta, pues estoy flaca porque no me han de comer. Vámonos, vámonos, ¿con qué, mi Kevin? ¿Con qué? Vámonos a un corte. Lo que sí les quiero decir es que sigan mandando su mensaje 8120-10-137. Hasta aquí la información. Información que no cura. Oigan, seguimos en la búsqueda del Jorgito, por si usted no lo ha visto, por favor. Mándeme mensaje, le extraño mucho al muchacho. Regresamos, son las 6:57. La que buena.
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5: ¿Qué tal? Buenos días, amigos automovilistas. Informarles que un accidente ha movilizado a los cuerpos de rescate sobre la carretera Monterrey-Nuevo Laredo a la altura del kilómetro 164 en el municipio de Anáhuac. Son 3 vehículos de carga los que participan en este aparatoso accidente vial. Uno de ellos termina incendiándose. Hay una persona sin vida en este accidente vial. Así es que estén de precauciones. Acude Protección Civil de Anáhuac y también Protección Civil del Estado en conjunto con elementos de Fuerza Civil. Carga vehicular moderada ya nos reportan sobre Avenida Chapultepec, esto a la altura de la Avenida Revolución en el municipio de Monterrey. Misma situación para la Avenida Revolución, pero en su cruce ya con la Avenida Eugenio Garzazada en dirección hacia la zona sur de la ciudad. Carga vehicular también nos la reportan sobre la Avenida Licenciado Raúl Rangel Frías, justo en la incorporación hacia la Avenida Paseo de los Leones, ya en el municipio de Monterrey, y para el municipio de Apodaca, sobre la carretera Miguel Alemán, a la altura de la calle Zaragoza, en el centro de Apodaca. Carga vehicular importante en ambos sentidos de la circulación. Los saluda Yari Martínez, que pasen muy buenos días.
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0: Tócame, Jorge, tócame. Oigan, ya estamos de regreso, 7:10 de la mañana. Llegó el momento de ponernos locos y fragmentados, lo cual hago una invitación al 8120101037 que se comunique con nosotros, porque ya llegaron la canción que sonaba.
1: El día en que tú naciste.
0: La canción que sonaba el día que tú naciste en versión libreta. Libreta, wow. No es por lo que ustedes me digan, ay, que si quiero banda, claro. que si quiero balada, que si quiero pop, que si quiero rock, que si quiere que llegue rocks. ¿Qué onda, bebé? ¿Cómo están? Besos rockeritos y toda la cosa. Mande su mensaje, ya sabe su fecha de nacimiento. Si usted puede y quiere, dígame aunque sea buenos días y cuál es su nombre para saber con quién me estoy comunicando. Y si no, pues nomás écheme la directa y tendida, como quien dice, nada más con la pura fecha de nacimiento. ¿Cómo ven? ¿Todo bien? Sí, claro que sí. A ver, vámonos, ¿qué canción? ¿Qué fecha quieres? ¿Que mi fecha de nacimiento o el tuyo? A ver, vamos, es que tengo que poner muchas especificaciones, que si es norteña.

0: si es cumbia, que si es pop, ¿qué otro género hay?
1: Que si es cumbia, rock, balada, pop, ¿qué otra cosa hay?
0: Ah, reggaetón. No, pues no manches.
1: Ay, no, qué largo está esto. Yo estoy con una chica en la mujer, la Manson Wins. Una disculpita. Es que está muy largo, oigan.
0: Ahí está. Ahora sí, ahora sí. Fíjense. Como yo nací el 5 de septiembre, que ya falta menos para mi cumpleaños, si usted quiere empezar a juntar, porque yo soy muy cara, ¿verdad? Nos vamos a empezar con Maná, porque hizo historia en Guadalajara, nada más, y como soy insoportable, vámonos con Maná. Oye, mi amor, fíjate, era uno de los discos que estaban lanzando Donde Jugarán los Niños en el verano del 92. Ahí está, esta linda y hermosa canción.

0: taquitos, está aquí tirado en un arroyo.
1: No manches.
0: Lo levanto o ahí lo dejo.
1: No, hombre, déjalo, que se lo coman los perros. Que se lo coman los perros. Fíjate, 11 de julio, me pone por acá. 11 de junio del 1998. Y que quiere banda el vato. Exigente. Hombre, ustedes se vuelven bien creativos y bien exigentes, ¿eh?
2: Hombre, está
1: bien. A ver, vamos a ver, ahí está. Fíjate que estaba nada más y nada menos que los Teme Duermes. Botella envenenada. Había otras rolas más importantes, te las voy a decir. Pero ahí está, tu banda, para que no digas. Raza, traigo los calzones negros, racita.

0: de Plastilina Mosh. Y también esta vez Suavemente de Elvis Crespo. Tenías mejores opciones,
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0: Es de momento bailador.
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0: Escuchas esa rola y ya sabes si quieres bailar.
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0: ¿A dónde? ¿A dónde? Bésame. ¿Dónde te beso? ¿Qué?

0: las opciones.
1: ¡Épale!
2: ¿Qué? Buenos días,
0: ¿qué rollo?
2: Mi nombre es Carlos Fernando. Y es de diciembre del 79. Te amo, chiquita.
0: Ay, balada. Ok, balada. Del 79 dijo el vato, del 89. No, del 79 es muy... Muy bien,
2: buenos días, Gaby. Buenos días, hermosa. Mi nombre es Carlos Fernando. Y es de diciembre del 79.
0: Sí, te amo, chiquita. Oye, pues balada. Tiene buena voz el vato para tener 100 años. balada. A ver. Ah, me llamas José Luis Perales. Un himno, un cantautor español conquistaba México. Ni que Tenochtitlán, que llegaron a conquistar Tenochtitlán. No, llegaron a conquistar con Me Llamas. Esa canción es muy buena, oye. O sea, aquí ya soy una señora.

buena rola. Dice por acá, muy buenos días, saludos desde Georgia. El 19/5/73, o sea, de mayo. ¿Algún género en especial? No nos dijo el vato. Pero vámonos con esta rola de Déjame si estoy llorando de Los Ángeles Negros. También es buena. Que me di cuenta que ya tengo un.

0: tiempo. ¿Qué le habrá pasado al vato para que lo primero que diga es déjenme si estoy llorando? Todas las canciones dan un verbo antes y que no, que una historia, que yo, que me encontré a mi mamá y estaba ahí toda triste porque vio a mi novia. No, este vato empieza con todo. Este vato empieza con todo y dice, déjame si estoy llorando. Mira, suéltame otra vez, mi Kevin, pero suéltame la mano y luego me pones la canción, por favor. Kevin, así no se puede. Ya. Lloré en esos momentos. Vámonos a un corte, muchachos. Seguimos con la canción que sonaba el día que tú naciste. Los niños no fueron a la escuela, porque ganó México. Así que no hay ningún niño hoy. Todos están dormidos en este momento. La que fue nada. 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

0: nada más y nada menos que 7:34 de la mañana. Y seguimos con la canción que sonaba el día que tú naciste. Gracias por tus mensajes a través del 8120-1037. Vámonos de una vez, duro y tendido.
1: Hola, ¿qué tal? Buen día, Gaby.
0: ¿Qué rollo?
1: Buen día, Kevin. Buen día, Josué. Buen día, Luis. Espero que tengan
0: claro,
1: un excelente día.
0: Sí, claro. Gaby, ¿qué onda?
1: ¿Qué canción en versión ska sonaba el 11 de enero de 1987? El día que yo nací.
0: Te está pasando.
1: Dice que a Jorjito lo vieron acá en Torreón. ¿Haciendo qué? No, no así.
0: No sabemos.
1: El 11 de enero de 1987. Sonaba el 11 de enero de 1987. El día que yo nací. Ah, por cierto, dicen que a Jorjito lo vieron acá en Torreón.
0: ¿A poco?
1: ¿Haciendo qué? No
0: sabrá
1: sé.
0: Sabrá Dios, vendiendo gorditas. Versiones can, hombre, me la pones bien difícil. No te late, pues es que es que no me sale, pero me sale rock. ¿Te late de rock? Vámonos, nada más y nada menos que cuando pasa el temblor de Soda Estéreo. ¿Te sirve o no te sirve?

0: Es la canción que sonaba cuando tú naciste, bebé. Saludos a la Rox Herrera. Que qué padre me sale su voz. Me sale perfecto, Para que claro. No la escuchen, es la misma que yo tengo. Bebé, besos rockeros. Ya te la Rox. ¡Ay, qué! Estás dañada, Gabriela, hombre. Vámonos con los audios. 8120101037. La canción que sonaba el día que tú naciste.
1: ¿Qué tal, Gabi?
0: ¿Qué rollo?
1: Buenos días, excelente de viernes.
0: ¿Tanos viernes, vato?
1: Mi nombre es Raúl Gutiérrez. Y nací el 26 de octubre del 90.
0: Ok.
1: Ánimo.
0: 1990. Este vato anda, pero todavía conectándola. De hecho, hasta acá me llegó el tufo de borrachín, gorgorín. Pero está bueno, hombre. Fíjate, para que agarres todavía más fiesta, vámonos con la banda. No, no, no, no, no. ¿Cuál banda? Vámonos. Vámonos. Fíjate, esto es casualidad o destino. No lo sé, raza. No lo sé. Pero estaba sonando ese día. AB Quintanilla y los Cumbia Kings. Fuiste mala. Con Ricky Muñoz. Esta colaboración histórica. Súbele, mi Kevin. Porque si yo voy a cantar y me voy a fragmentar con los Cumbia Kings.

0: rolón caro, Dice por acá, no sean gachos, mándenme mensajito, pero nota de voz, quiero escucharlos, no me escriban. O sea, sí me escriban, pero mejor manden mensaje, ¿va?
1: Claro.
0: Que no sean así de huevones. Oh, por acá, 2 de noviembre de 1987, tú dime también qué quieres escuchar. ¿Qué versión más que nada? Vámonos, no hemos puesto, ¿qué no hemos puesto? ¿Qué no hemos puesto? ¿Cumbias? ¿Cumbias? Bueno, vamos con una cumbia. El negro no puede de las chicas del Can. El negro no puede de las chicas del Can. Es la canción que sonaba cuando este vato nació, que es el 2 de noviembre del 87. Gracias por sus mensajes. Ahí está. No manches. ¿Es en serio? O sea, esa canción fue el...

0: plagio de Shakira? ¿Es lo que me estás queriendo decir? Porque esa canción es del 87, la de Sanguina, Wina, Waka, Waka, es más actual. ¿De qué mundial es esa canción? Si no me equivoco. 2010, de Sudáfrica, 2010. Ah, fíjate, y ahora yo era más FIFA de las FIFAs.
1: Oh, ¿qué? Bien.
0: A ver, échamelo otra vez, mi Kevin.
2: Amina, el negro.

0: Ya hasta me enojé. No es lo mismo, pero es igual. Claro que sí, qué bárbaro.
1: Yo me vi 15 de agosto del 97, Leo.
0: Pero si no son los horóscopos. No, del 97 dijo el vato, va. De 1997, está chavillo, está batillo. Chavillo de batillo. Ah, mira, tienes muy buenas rolas, ¿eh? Muy buenas rolas. Híjole, déjame, busco una. Es que hay unas muy buenas. Pero me voy a ir con un popito. Con un popito.
2: Épale, ¿qué?
0: Con un pop, una versión pop. Es lo que iba. Con un pop fey, azúcar amargo. Y la vamos a bailar porque yo soy esa señora que quiere bailar todas las canciones. No me importa, no importa. Esa era Gaby de 13. No, estaba más morrilla, estaba en la primaria. Que tenía unos 8 años cuando bailaba esa canción.
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0: A ver, mi Kevin.

0: que siempre ha tenido 18 años. Ahorita ya tiene 90 años la morra y sigue diciendo que tiene 18. Es más, soy más grande que ella. Hombre, hazme el rechín, favor. Síganse comunicando con nosotros. Nos vamos a ir bailando aquí en la K-popera. Raza, síganse comunicando, oigan. Son las 7:42. Vamos a un corte y regresamos.
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0: ¿qué dicen?
1: Escógeme una.
0: ¿Qué?
1: Escógeme una.
0: A ver, ¿qué tenías antes otras o qué? ¿Pero qué
1: onda, Gaby? ¿Qué onda? 15 de agosto del 97. Okay. Leo.
0: Ya te lo había puesto.
1: Escógeme una.
0: Me caes en gordo.
2: ¿Qué te pasa, Lupita?
3: Hola, Gaby.
0: Hola.
3: 26 de enero del 2018. Adiós, soy Joan.
0: 26 de enero del 2018. Mi querísima Joana. Hola, soy Joana. Me tenías que presentar así, Joana. Ay, como tú eres niña, buena onda. No, me voy a poner acá sabrosa y deliciosa, ¿eh? Me voy a ir con que entre beso y beso de la arrolladora Van de Limón. Échame la arrolladora, por favor. Uy, esa canción es.

0: niños en este momento, pero si te pones a pensar sobre la canción, todo el tiempo están pensando de echarle y con tus ojos arañando el cielo. ¿Qué haces o qué?
1: Épale, ¿qué?
0: Gato, ni tres minutos te va a aguantar, hombre. Seguimos con más. Oiga, sí, mandó su mensaje. Son las 8 de la mañana. Termino la siguiente intervención, todos sus mensajes y nos vamos con el tema master. ¿Les parece? Claro que sí, claro. Para que no se queden sin su canción. Vámonos a un corte. Regresamos. Tercera hora de para arriba. Que no se le haga tarde. Regresamos.
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3: ¿Qué tal? Muy buenos días, amigos automovilistas. Ya se incrementa la carga vehicular sobre la avenida Gonzalitos a la altura de la avenida General Pablo González Garza, o también conocida como Fleteros, esto en el municipio de Monterrey. Recordarles que por este punto hay paso constante del ferrocarril. Extremar precauciones, amigo conductor. Sobre la avenida Paseo de los Leones y Puerta de Hierro, carga vehicular también moderada, zona norponiente de la ciudad de Monterrey. Misma situación para la avenida José Vasconcelos en dirección hacia la avenida Calzada del Valle, también la avenida Gómez Morín para el municipio de San Pedro Garza García. Para la avenida Moisés Sainz, en su cruce con la calle Reforma, también el tráfico vehicular se hace presente a esta hora de la mañana, para que extreme precauciones. Avenida Manuel J. Cloutier y Colinas del Valle, colonia Colinas del Valle, municipio de Monterrey, también la carga vehicular ya se va incrementando conforme avancen los minutos. Los saluda Yari Martínez, que pasen muy buenos días.
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4: Muy buenos días, la temperatura actual es de 24 grados, para esta tarde esperamos 37 y por la noche se prevé 29 grados. Será un día parcialmente nublado temprano, brumoso, soleado y muy bochornoso.
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5: La selección mexicana cerró la fase de grupos del Mundial luego de ganarle 3-0 a la selección de Chequia en el Estadio Ciudad de México, donde la fiesta incluyó el ingreso de Guillermo Ochoa en la portería. Los dirigidos por Javier Aguirre esperan rival en los 16avos de final, en un partido que se disputará el próximo martes 30 de junio a las 7 de la tarde desde el Estadio Ciudad de México. Sudáfrica soñó e hizo historia luego de vencer 1-0 a la selección de Corea del Sur en el último partido del Grupo A disputado desde el Estadio Monterrey. Con este resultado, los Bafana Bafana se clasificaron a los 16avos de final del Mundial como segundo lugar de su grupo, mientras que los surcoreanos avanzaron como terceros del sector. 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En deportes, Marco Navarro.
2: Internacional.
6: Internacional.
4: La presidenta encargada de Venezuela, Delcy Rodríguez, informó de al menos 164 fallecidos y 971 heridos y declaró el estado de emergencia después de dos terremotos de magnitud 7.2 y 7.5. Argentina, Brasil, Ecuador, Estados Unidos y Panamá enviarán ayuda humanitaria y personal de búsqueda. Y en Japón, un terremoto de magnitud 7.2 sacudió la zona costera al norte del país durante la hora punta matutina e indicó que no había peligro de tsunami y no se reportaron lesiones graves.
2: Local.
4: Saldo Blanco dejaron los festejos de miles de aficionados que se congregaron anoche en la Macroplaza y el Barrio Antiguo ante el triunfo de la selección mexicana en el Mundial. Un hombre de la tercera edad falleció presuntamente por causas naturales al interior de un bar en la colonia de La Roca, municipio de Guadalupe, mientras observaba el partido de la selección mexicana. Un trailero murió durante un choque de tres tráileres y posterior incendio de uno de ellos en la carretera Laredo, en el kilómetro 164 en el municipio de Anáhuac.
2: Nacional.
4: La presidenta Claudia Sheinbaum felicitó a los integrantes y al cuerpo técnico de la selección mexicana tras conseguir su tercer triunfo consecutivo en la fase de grupos de la Copa Mundial de la FIFA 2026. Sin embargo, durante los festejos de la victoria de México en Cabo San Lucas, Baja California Sur, un conductor arrolló un grupo de ciudadanos dejando como saldo 17 personas lesionadas. En tanto, en Villahermosa, Tabasco, se reportó la quema de vehículos, asaltos e incendios en tiendas de conveniencia y colocación de ponchallantas.
2: Editorial.
4: T-MEC, arma de extorsión. Así titula el analista político y escritor Ricardo Rafael su columna Política Zoom. Señala que la amenaza de Estados Unidos de abandonar el T-MEC es un arma para mantener a México contra las cuerdas. Léalo hoy en la página 13 de nuestro periódico Milenio en su versión digital o impresa.
2: Salud. 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
4: Un estudio ha demostrado que un tipo de ácido graso omega 3 presente en el pescado, usado en forma de terapia, podría proteger directamente el corazón tras un infarto.
2: Tras los famosos.
6: Los famosos no han dejado de expresar su apoyo a la selección mexicana. A través de redes sociales se muestran con su playera bien puesta. Kabah, Carolina Ross y la banda Adictiva se mostraron con sus playeras, mientras que Lupillo tiene el corazón dividido entre México y Colombia. Por su parte, Emmanuel y Lucía Méndez utilizaron la inteligencia artificial para expresar su apoyo a México, al igual que el grupo Matute. Por su parte, Lucero y Lucerito enviaron un mensaje a nuestra selección mexicana, deseándole suerte en esta competencia. En los espectáculos, Alberto Santos.
4: Hasta aquí Telediario Radio. Le informó Antonio Estrada Armendáriz. Que tenga usted un excelente día.
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0: como nos están eliminando, porque no los leo. No me los eliminen. Aquí estoy. Aquí estoy. Ya, hombre, ya regresé. Vámonos con más mensajes a través del número de WhatsApp 8120101037. Si quieres participar, mándame mensaje. ¿Qué canción estaba sonando el día que tú naciste? Versión puede, de lo que tú quieras. ¿Qué ondis? Ahorita los voy a poner.
1: Hola, dices Gaby, tú. Muy buenos días.
0: Hola.
1: Yo nací el 29 de septiembre de 1983. No sé si me podías poner la canción que estaba sonando en ese momento. Y a falta de que Jorgito, claro, yo creo que por ahí está tirado en un río, ¿no?
0: Sí, probablemente.
1: Tócame, Gaby, tócame.
0: ¡Ay! ¡Yo te toco! ¡Yo te toco! Oye, es que andamos bien retro nosotros. Bueno, es que también ustedes y sus nacimientos, ¿verdad? Porque si no me mandan de los 2000, pues va a estar difícil. Pero, ay, mira, hay dos rolas que me gustan: Billie Jean de Michael Jackson o Mickey de Timbiriche. Vamos a poner eso entonces.

0: ¿Qué onda, Gaby? Buenos días. 2 de diciembre del 85, mi Gaby. Saludos y bendiciones.
1: Gracias. 2 de diciembre del 85. Saludos y bendiciones también para ti. Vámonos nada más y nada menos con Chulas Fronteras de los éxitos de Ramón Ayala. A ver si está. Y si no la encuentras, me pones El Sirenito de Rigo Tobar. Esa es la canción que sonaba el día que tú naciste, vato. ¿O no? Ahí está. ¿Qué sabía usted? ¡Ah, el dato viejo de Jorge! Es que lo extraño mucho.
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1: Que se presentó aquí en Monterrey, sabía que se presentó y que rompió récord. Bueno, ya no, porque ya lo rompió.

0: ese día, como llovió el viernes aquí en la zona metropolitana, se va la gente. ¿Dónde la pones? Es un río. 400,000 personas. ¿Quién? ¿Existe tanta gente en Monterrey?
1: Escucha como bien chilanga va.
0: ¿Quién? No lo puedo creer. Como que de repente empiezo a hablar como Pedro Infante. No me digas. ¿Cómo crees? Vámonos con más mensajes.
2: Hola, mi Gavita preciosa. Hola. Chula hermosa, calzones. Hola. Negros, mándamelos. Hola. Con sal para darles una mordidota. Ay, mi amor, estás bien hermosa.
0: ¡Cállate!
2: Oye, 22 de diciembre del 85, ¿qué sonaba en cumbia? Dímelo, dímelo, mi bebé.
0: Ok, ay, por favor, que me dijo mi bebé. ¿Cómo me choca que me digan bebé? Bebé.
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0: Yo tengo una amiga con tapas diciéndome, ¿qué onda, bebé? ¿Qué dijo cumbia el vato, verdad? Ok, estaba nada más y nada menos. Es que hay dos muy buenas. La colegiala de Rodolfo y su típica Rack 7. La Mauser. Discumbia Classic. Así dice. Discumbia Classic was heavily recorded.

la cumbia no la escribió. Que lo que bailé con Margarita no existe. No lo puedo creer. Aquí estoy sacando mucho, no es lo mismo, pero es igual. Bueno, vámonos con esta rola.

0: Buenos días.
1: ¿Qué onda?
0: Hermosa. Hola. Oye, a ver, ¿qué sonaba el 8 de julio de 1999?
1: De 1999. Pensé que era más grande el ruco por la voz, pero está chavito. Está chavito. ¡Uy, no! Un combazo, oye. El gato volador del chombo. Eso sí era música. Eso sí era música, no como...

del año. ¡Qué bárbaros! Oiga, vámonos a un corte y ya regresamos. 8:19 de la mañana. Seguimos aquí en Para Arriba. Gaby y yo, a Kevin en los controles. Hoy Jorgito está desaparecido. Si alguien lo ve, mándeme mensaje, por favor. Estamos tristes.

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0: 94, saluditos.
1: Marzo del 94.
0: Algo retro por ahí.
1: Del 94 dijo el vato, ¿verdad? Del 90, algo retro tú. Dices tú, dices yo. A ver, a retro, pues todo lo que salía en ese entonces. Ay, a ver, algo retro. Uy, es que hay unos muy buenos. Fíjate, está Te lloré todo un río de Maná. También creo que es retro. Te lloré todo un río. También está Míralo, Míralo, de Alejandra. Nieva, Nieva, Paulina Rubio. Ándale, más retro que eso. Desde los efectos que se escuchan.
2: Juan y sus teclados.

0: días, Gaby.
1: Hola.
0: 25 de noviembre del 93. Pero tú ponme la tuya, yo quiero que me pongas la tuya.
1: La mía.
0: O sea, una canción, si quieres.
1: Ay. Avísenme, ya me había emocionado. Porque raza, traigo los calzones negros, racita. Vámonos con nada más y nada menos que dos mujeres y un camino. Dos mujeres de Bronco. Pues sí, es de Bronco. Que usted, fíjate, esa fue la original, la de Bronco. Luego salió la de los tesoritos. Ya tengo esa otra nueva sección, no es lo mismo, pero es igual. Mucho cover en esto, ¿eh? La chida, la original, la chida o la chidita.

0: Hola, Gaby.
1: ¿Qué onda?
0: ¿Cómo estás? Si estaba enamorada de tu voz ayer que te vi. Mi amor, y usted que me enamora ya para irnos a casar.
1: ¿A poco?
0: Excelente día y estás
1: no
0: bien.
1: No me digas. ¿Y es Ricarda? Es que mi segundo nombre es Ricarda, por si no lo sabías. ¿Por qué no me saludaron?
2: No, no.
1: Mi duda. Es mi duda. Dice por acá, Chaván es tu compadre, Gaby. Es un alburno, ¿verdad? No es mi compadre. ¿Por qué? ¿Por qué va a ser mi compadre o qué? Quiero saber ese chisme.
3: Hola, Gaby, buenos días.
1: ¿Qué onda? Saludos.
3: ¿Qué sonaba el 7 de octubre
1: de 1999? De 1999, 7 de octubre del 99. Y un camino. Fíjate que estaba sonando. A ver, vamos a buscarte algo chido, longo. Porque quiero bailar. Tiene espinas el rosal de Grupo Cañaveral. ¿Te acuerdas cuando el vato de Cañaveral se hacía unos. Como unas figuras geométricas en la barba? Nácatelas, mamá. Yo tengo un noviecillo, le mando un saludo al buen Raúl.
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0: mensajes, mi Kevin.
1: Sonaba el 5 de mayo de 1999.
0: El 5 de mayo probablemente estaba la batalla de Puebla.
1: Buenos días, saludos.
0: ¿Qué dijo? ¿Qué, qué año?
1: Que sonaba el 5 de mayo de 1999.
0: De 1999. Pues estábamos festejando la batalla de Puebla. Yo quiero decir a toda la gente, Puebla y Pueblo de México. Es la canción que estaba sonando. Y con eso nos vamos a ir por tu amor.

0: de Banda El Recodo.
1: No, páramelo ahí, mi Kevin. Necesito decirte de Conjunto Primavera. Porque si se sabe que soy fan de Conjunto Primavera y del amor de mi vida, Tony Meléndez, la mejor voz de México. No lo digo yo, lo dijo Vicente Fernández, que paz espante en el rancho Los Tres Potrillos. Es una muy buena rola. Y es cuando te preguntas, ¿qué tendrá papá? Papá con chancla, pata de gallo, los de

café, mira, ya era blanca. Ya. Y sentado en la mesadora, con los codos pegados en la rodilla. La caguama ya más caliente que el sol que está ahorita en la ciudad de Monterrey. La caguama a un lado. 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

0: canción al oído. Imagínate tú.
1: No, el señor está señorón.
0: Señorón. Vámonos, un corte, ya regresamos, 8:41 de la mañana. Gracias por todos sus mensajes. Quiero saber por qué me dicen que soy amiga de Chavano. ¿Por qué? ¿Qué pasó?
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Para toda su carrera, mi Kevin, vámonos a estudiar y regresamos. Vamos a corte, ¿sí? Y regresamos.

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1: Muy buenos días, amigos automovilistas. Informarles de un accidente vial ocurrió sobre Avenida Alfonso Reyes y la calle Calzada Guadalupe Victoria, municipio de Monterrey, como referencia a la altura de la colonia industrial, donde en este accidente participan dos vehículos particulares. Nada de consideración, solo daños materiales. Percance ya fue abanderado por tránsito municipal. Mucha precaución, nos están reportando algunos conductores que hay dos carriles obstruidos por ramas de un árbol sobre la calle Serafín Peña en su cruce con la calle Ocampo, esto en el municipio de Monterrey, en el centro de la ciudad. Para que estén precauciones, sobre la calle Agua Prieta y Código Agrario, zona norte de la ciudad de Monterrey, ocurrió un percance vial. En este se ven involucrados dos vehículos compactos, afortunadamente sin lesionados. Tránsito ya tomó el parte correspondiente de este choque. Y también hay vialidad cerrada a la circulación por un poste en malas condiciones sobre la calle Quinta, entre la calle 11 y la calle 12, colonia Balcones de San Miguel, para el municipio de Guadalupe. La temperatura en los 25 grados centígrados. Los saluda Yari Martínez Treviño. Que pasen muy buenos días.
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0: espectáculo y también mucho chismecito con Miguelito Díaz.
1: ¿Cómo amaneciste? ¿Cómo amanecieron todos? ¿Qué tal? ¿Qué novedades? Fíjate que ayer estaba leyendo algo que me causó mucha controversia, porque yo no sé por qué cuando se separan dicen que se separan desde el amor. ¿Qué es separarte desde el amor?
0: A ver.
1: Separarte
0: desde el amor. A ver. Mi opinión, mi humilde y venenosa opinión, separarte desde el amor es cuando quieres mucho a una persona, pero tú sabes que ya no puedes estar ahí. Y dices, prefiero dejarte, que también se me hace una grosería eso, porque sabes que eso no es cierto, ¿estás de acuerdo, Miguelito? Eso no pasa, eso no pasa. O sea, si es de que me separo desde el amor, claro que no. Sabes que algo te hizo y no quieres quedar malo como la tóxica que eres o el tóxico que eres. Simplemente, ay, no, es que yo quiero, porque me choca, yo no ando separándome por amor.
1: Bueno,
0: por amor me quedo.
1: Así lo comparte Cintia Treviño. Ayer me causó mucho ruido eso. Esposa de Oscar Iván Treviño, de Duelo, que ya se separaron. Dejan de ser marido y mujer, pero ella dice que se separan desde el respeto, el cariño y el amor que siempre existió.
0: ¡Ay, entre... no!
1: Ahora, también dice, entre otras cosas que me llamó la atención, que ella ahorita lo que está buscando es su paz. Entonces, si estás buscando tu paz es porque adentro del matrimonio ya no tenías paz. Y si no tenías paz es porque había conflictos, problemas, hubo infidelidades o algo así.
0: Ajá.
1: Entonces, ¿cómo te puedes separar desde el amor?
0: Es incongruente lo que está diciendo en ese comunicado. Porque si te separas del amor, podrías haber dicho, vamos por diferentes rumbos. Él va hacia el norte y yo voy hacia el sur. Y creo que nuestros caminos ya no empatan, pero en cualquier momento que Dios o el destino nos quiera volver a unir, con gusto vamos a estar juntos y lo vamos a hacer saber, porque desde el amor queremos crecer. Yo quiero hacer mis cosas y él quiere hacer las suyas, y desde el amor nos vamos a apoyar. Eso sí es desde el amor. No andes diciendo, quiero tener paz, quiero que me dejen salir, no me dejaban gastar, pero desde el amor le digo que no.
1: Ahora, también dice que esto lo comparte porque lo quiere expresar, pero no porque quiere hacer partícipe a nadie. A ver, otra incongruencia. Lo estás compartiendo en redes sociales es porque lo quieres compartir con la gente. Y lo dice, no porque lo quiera compartir. Sí, no.
0: Gente siendo gente. Gente me choca.
1: O sea, pónganse.
0: Sean coherentes, por el amor de Dios.
1: Pónganle tantito cerebro a los comunicados, porque cómo es, lo comparto porque quiero compartir a mí que algo que para mí no es nuevo, pero siento que es el momento de expresarlo con claridad y tranquilidad.
0: Ajá.
1: Así dice. Aunque seguimos compartiendo la vida desde otro lugar, como familia, como equipo y como dos personas que siguen respetando profundamente. Sé que quizás no es la forma convencional de construir una familia, pero hoy es la forma de sentirnos que funciona para nosotros.
0: Ajá.
1: Así, o sea.
0: El comunicado más de hueva que he leído, la verdad, Miguelito, perdónenme. Yo quiero saber si va a soltar ese chisme, pues porque me enoja, Kevin. Me enoja. Si va a soltar ese comunicado y andar con indirectas, muy directas, pero indirectas a medias, mejor dime la verdad. ¿Quieres paz? ¿Qué te pasó? Si hace un mes andabas bien feliz, disfrutando con la supertuneada y que el supercoche, ¿acaso te limitaron la lana? ¿Acaso ya no te dejaron viajar? ¿Te han puesto el cuerno? Yo quiero saber el chisme.
1: Exacto, deja de...
0: esas cosas toda de hueva.
1: Dejemos de estar...
0: De hueva, Miguelito, se dice y no pasa nada. Es más, que venga conmigo y que me dé la exclusiva a mí.
1: Dejemos de estar queriendo aparentar cosas, pues las cosas se dicen de como son. Ajá. Ya no nos queríamos, ya había muchos problemas, ya nos vamos a separar porque ya no
0: por
1: nos
0: lo
1: aguantamos.
0: Que haya sido.
1: Pero eso de que me separe desde el amor. Bueno, pero otra que, fíjate.
0: Dime, no te enojes, dime.
1: Lele Pons acaba de estrenar su podcast donde va a tener celebridades
0: de alto rango.
1: De alto. Una de las invitadas fue Shakira.
0: ¿A poco?
1: Y dice Shakira que ella quiso estudiar medicina, tú.
0: ¿A poco?
1: Escúchenla. Bien padre. A ver, ahí está.
0: A ver.
1: A ver, espérenme. Porque hay problemas técnicos, ya saben, como siempre.
2: En mi vida personal soy tan dedicada, tan intensa, tan... quiero hacer las cosas de la mejor manera posible, ¿no? Yo creo que lo mismo pasa en mi carrera, pero obviamente que todo, bueno, tiene matices, ¿no? Mi vida como madre tiene distintos matices a mi vida como no sé, como hija, como hermana.
3: Como amiga.
2: Como amiga, claro. Pero lo doy todo, lo que sí sé es que lo doy todo, en todo lo doy todo. No me queda nada, o sea,
3: No te queda nada, o sea, tú has hecho todo y no hay algo como que de verdad quieres hacer en el futuro que no has hecho nunca. ¿Qué te falta? Porque lo has hecho, like, everything.
2: Sí, me gustaría estudiar medicina. Yes, yes. Porque la gente que me conoce siempre dicen que soy médica empírica, porque me encanta la medicina, siempre estoy como, bueno, como diagnosticando. Tú lo que tienes es esto.
3: Una
2: farmacia en mi casa. Mis amigos siempre vienen donde mí y me preguntan, hey, ¿qué hago? Me siento así. ¿Qué
0: será? Ay, ¿y ahora que tú?
1: ¿Cómo
0: ay,
1: ves?
0: Me voy a operar de las boobies, voy con Shakira que me diga de cuánto me tengo que poner.
4: No,
0: de veras.
4: Duerme otro rato, güey.
0: Duerme otro rato, la Shakira trae puro sueño. Anda bien cansada.
1: ¿Cómo ves? Que quiere estudiar
0: medicina. Está bien. Pues nunca es tarde para aprender.
1: Ahora resulta que ella diagnostica a sus amistades que sabe de medicina empírica.
4: Hombre, Chapolín.
0: Ay, no, Miguelito, me quedé fría y congelada.
1: Veas, cada vez nos sorprende más
0: la celebridad. La gente siendo gente de veras. Yo por eso soy marciana, porque por eso no. Sí.
1: Así es de que ya saben, si tienen alguna dolencia, pregúntenle a Shakira.
0: Ay, imagínate, la gente así bañada y en los mensajes. Y Shakira, tengo esto, ¿qué me recomiendas?
1: Me cae bien, pero sí.
0: Sí, ya bájale poquito, sí, también tú. Así claramente te entiendo. Claro. Miguelito, muchísimas gracias.
1: Ay, hasta mañana, muchachos. Ay, no.
0: Vámonos a un corte. Vámonos a un corte, son las 9:20. Ya viene la reta. Empiécele a votar por mí. Pues nomás voy. Yo. ¿Quién se quiere aventar la reta conmigo? De una vez, ¿quién se la avienta?
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0: Ya estamos de regreso, señoras y señores. Son las 9:31 de la mañana. Y déjeme decirle que como flash informativo, tenemos invitado en cabina. Ya lo habíamos tenido aquí, Ñana. Y déjeme decirle que como flash informativo, tenemos invitado en cabina. Ya lo habíamos tenido aquí. Fue muy bien aceptado. Fue extremadamente cariñoso aquí con toda la raza. Y es que estamos hablando de Sion. Si usted me pregunta, ¿quién es? Es un vato. ¿Eres coreano, verdad que sí?
1: Sí, coreano.
0: No me vaya yo a equivocar. Coreano, pero también canta cosas. Y regional mexicano, sobre todo, canta música en español. Le sale muy bien a rancheras, como decimos. Pues coloquialmente, en la ciudad nos salen bien las rancheras. Vive en Colombia, anda por todas partes. Ya somos amigos de redes sociales. Sion, bienvenido. Lamento mucho lo que pasó ayer.
2: ¿Cómo están? Buenos días. No, ayer no, gritamos con toda pulmón. Mira mi voz, ya tengo así todo, pero dos.
0: Oye, ya eres una mezcla de todo, tú ya hablas como colombiano. Ay, parcero, pero ¿cómo crees? Ay, no, qué pereza.
2: No vamos a perder.
0: Oye, ¿qué andas haciendo? Porque hoy traen evento, hay show, ¿qué pasa?
2: Ah, nosotros ayer perdimos, ¿cierto? Sí. Y muchos coreanos y todo están tristes. Y también me asustó, en el estadio estaban muchos mexicanos también, nos apoyaba y gritaba en coreano y todo. Me sentía muy emocionado y me parece espectacular. Entonces, ¿qué vamos a hacer hoy? Vamos a hacer una Core After, o sea, fiesta.
0: Core
2: desde
0: after.
2: Las 9 hasta las 12 de la noche.
0: ¿Y dónde van a estar?
2: Vamos a beber y todo, cantar en La Evolución, Mercadito La Evolución.
0: Oye, pues invitando a toda la gente que anda con el modo de Fan Fest, el modo party, dijo nuestro gobernador, modo party, para que se vean al ¿cómo es?
2: Core After.
0: Core After. Tiene que andar con playera, nada, con lo que usted quiera llegar, ¿verdad? Vamos
2: sí, claro,
0: a pegar a la selección.
2: Claro, allá es como digamos, a nosotros hemos recibido tanto amor de México, entonces queremos a compartir un poco.
3: En modo party.
0: En modo party.
2: Y traemos muchos invitados de coreanos y también de Colombia y también de México. Hay muchos invitados especial, entonces. Y también muchas, hoy hay conciertos de Grupo Firme, ¿cierto?
0: Así es.
2: Y la persona no pudo ir.
0: No.
2: Triste, ¿cierto? Pero vamos a Corea After y parchamos.
0: Vas a cantar canciones de Grupo Firme también, ¿verdad? Para todas las personas que no puedan ir, que se vayan también acá. Aquí vamos a seguir la fiesta porque vamos a andar en modo party.
2: Party.
0: Ok, tienes que aprender. En modo party.
2: Modo party.
0: Efectivamente. Vas a andar cantando de todo.
2: Sí, claro. Allá es lo que... Esa es fiesta y de madre, como dice acá, desmadre, vamos a hacer desmadre.
0: ¿Cuál vas a estar cantando?
2: Yo ya no vuelvo contigo.
0: Ándale.
2: Y no se va de Grupo Frontera.
0: Ok.
2: Y también, si algo le hace falta un beso.
0: Le hace falta un beso, esa es la verdad.

0: La siguiente actualización de la Copa Mundial es presentada por Nature Valley. México hace historia. El tricolor terminó la fase de grupos invicto. 3 partidos, 3 victorias, 9 puntos y portería sin recibir gol. Con goles de Mateo Chávez, Julián Quiñones y Álvaro Fidalgo, México venció 3-0 a República Checa. El tricolor avanza a los 16avos de final. ¡Viva México!
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4: En el Core After en modo Paris.
5: Hola, ¿cómo están, muchachos? Les voy a hacer una invitación muy especial. Hoy en la noche, desde las 9 hasta las 12, vamos a estar en la Evolución Mercadito. Entonces, allá nos vemos en Core After. Dios le bendiga.
4: Muchísimas gracias, que esta invitación. Nos vamos a un corte, son las 9:36 de la mañana. Ya desde temprano vamos a andar en modo Paris, hombre. Regresamos.
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2: Ya estamos de regreso, señoras y señores. ¡Pepe! ¡Sí, de veras! ¡Contéstale ya! Sí, bueno, aquí suena.
3: Bueno, buenos días.
2: ¿Qué onda? ¿Quién habla?
3: ¿Cómo estás?
2: Bien, ¿y
3: Marta?
2: ¿Tú?
3: Bueno, Irene.
2: ¿Qué onda, Marta Irene? ¿Cómo estás?
3: Bien, gracias a Dios. ¿Y tú?
2: Bien, gracias. ¿Qué rollo con el pollo? ¿Qué? ¿Apenas
3: pues acaba de entrar? ¿No más quieres platicar? ¿Sintamos la reta contigo?
2: ¡Claro, bebé! A ver, presenta tu canción de una vez. Agárrate, cual bandida.
3: Agárrame, la de Frankenstein del Pega Pega.
2: Te quieres ir con clásicos de clásico, con súbele que claro. Súbele. Y como lo oítes en la radio, ¿verdad? El pega, pega. Pegazo. A ver. Ahí está tu rola. Preséntala de una vez, Marta Irene.
3: Con ustedes, Frankenstein del Pega Pega. Y voten por mí, vamos a ganar las mochileras. Ah.

0: Kevin, si vamos a andar agüitados, yo voy a traer a ese agüitado, pero con dolor. Porque no hay mejor canción que dedicarle esta que se llama En realidad de Abracadabra. Empiecen a votar por mí. Quiero que Martirene y su entusiasmo se vayan de vacaciones, que lo necesitan. Yo me voy con En realidad de Abracadabra. 2014, carretera.
1: En realidad.
0: Ya me dan ganas de limpiar, Martirene, no sé tú.
2: Felicitarte, ya lo ves.
0: Ya huelpinó la casa.
3: ¡Qué aburrida!
0: ¿Qué?
3: Esa me gusta, pero no para ahorita.
0: Ay, pero ¿por qué no? Claro que no, olvídate. Recuerda lo que un día viviste de mí. Dijiste que me querías, solo mentí. Solo estaba jugando, sí, eso es. Jugué contigo, ya lo ves.
3: Sí me dijo, por eso te digo, sí me dijo.
0: Ya ves, ¿para qué? ¿Pero para qué llora? ¿Para qué llora?
3: No, hombre, no lloro. Que se quite porque le estorba el que sigue.
0: Ay, frases célebres de Martirene. Que se quite porque le estorba el quien sigue. Mira, te la voy a matar. ¿Tú no lo quisiste? Ah, sí. ¿Tú no lo quisiste? Yo me lo guardé. Mira, yo me lo ahorro, tú te lo ganas y otro se lo gana. Así de fácil y sencillo. Vámonos con los mensajes. ¿Lista?
3: Lista.
0: Vámonos.
4: Gaby, voto por ti.
0: ¿Por
4: qué? Oye, no tenía el gusto de conocerte.
0: Espérate.
4: Voto por ti, Gaby, voto
0: gracias,
4: por ti.
0: Gracias, gracias.
4: Oye, no tenía el gusto de conocerte. Ya que te vi, estás hermosa, estás muy guapa. Ay,
0: ya, Clara, échala. Échala para el suru. Échalo para el suru.
5: Voto por la tuya.
0: ¿Por quién?
5: Gaby.
0: Ah, gracias.
5: Aunque está tristona, pero
0: está buena.
5: Está muy buena.
0: Da ganas de limpiar.
6: Buenos días. Hoy votamos por la de Gaby.
0: Gracias.
3: Cállate, hombre. Las maquileras.
0: Ay, ay. No, no le digas, no le digas a tus compas que manden mensaje. No manches.
3: No, no le he dicho nada.
0: Sí, sí.
3: Ay, ¿les digo?
0: Haz el llamado a las maquileras de una vez, ándale, que te están escuchando.
3: Hombre, chicas, voten por mí. No, están trabajando, tienen mucho que hacer.
0: Ay, no, no tienen, a ver si es cierto.
7: Gaby, muy buenos días, muy Hola. Bonita tu canción. Pero gracias. Apoyo a Irene.
0: Ah, son compas. Son compas.
8: ¿Qué onda, mi Gaby?
0: ¿Qué onda?
8: Buenos días, voto por ti, mi David. La
0: gracias.
8: Señora está bien empinada.
0: Oh, ya ves.
9: Buenos días, por las maquileras. Mi voto es para las maquileras.
0: Ahí están las maquileras presentes. Están las maquileras presentes.
10: Hola, hola, buenos hola. Días. Yo quiero ponerla de tonta de Grupo Mojado.
0: No, mi hija, ya seas muy cara.
10: Viernes chiquito.
0: No, ya.
11: Yo hoy voto por Gaby.
0: Gracias. Ahí está. Voy ganando, Irene.
3: Vas ganando.
12: Buenos días. Voto por Gaby. Voto
0: gracias.
12: Por Gaby.
0: Uno más. Vamos a ver si las maquillas me lograron alcanzar.
11: Gaby, pues vamos por ti. Votamos por ti, mi Gaby.
3: No, ni modo.
0: Y estás diciendo que mi canción es aburrida. Algo que tengas que decir, Martín.
3: Es aburrida, pero me ganaste. Lo más legal es lo más sencillo.
0: Ni modo, te va a tocar soportar. Y soporta, tripona, ¿eh?
3: Ni modo,
0: y la quesadilla que me voy a comer al rato porque tengo un chorro de hambre. Pero gracias, Martirene, gracias por comunicarte conmigo.
3: Andale, gracias,
0: y disfrute mi
3: luego.
0: Canción. Esta es mi canción, dolida, nada que verienta, con la que nos vamos a poner a limpiar y vamos a llorar y fragmentarnos en esta mañana de jueves, y todas las 9:52. Yo me despido con esta canción. Vamos a música, regresamos.

mañana, por favor, sígase comunicando con nosotros de 6 a 10 de la mañana. Ya sabe, con toda la actitud. Se queda con la programación de La Qué Buena. Llega Jess de León en la ciudad de Monterrey. Allá en Torreón es la hora de balbuceo con Josué. Y luego llega Salma. Que llega, llega. Que llega, llega. Claro. Yo soy Gabo Ulloa. Fue un placer, un privilegio y un agasajo estar acompañándolos con ustedes de 6 a 10 de la mañana a lo largo de esta transmisión. Ya mañana viernes, raza. Ya es raza viernes. Efectivamente, jueves chiquito. Y bueno, ya nos tenemos que ir. Kevin estuvo en los controles en la zona metropolitana de Monterrey, transmitiendo completamente en vivo. En Torreón estuvo Josué y sus gorditas de pella. En Linares estuvo Luis haciendo, sabrá Dios qué. Pero ahí anda, muchacho, ahí anda, muchacho. Síganos en las redes sociales y mañana regresamos de 6 de la mañana con toda la actitud.

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12: Muy buenos días, amigos automovilistas, mucha precaución, hay una volcadura sobre carretera nacional a la altura del Uro, es justo en el retorno en dirección de norte hacia el sur. Al menos una persona resulta lesionada en este accidente vial, es el conductor de este vehículo de carga. También informarles que hay un accidente vial, fue reportado sobre Avenida Constitución en su cruce con la calle Garibaldi, centro de la ciudad de Monterrey. En este accidente afortunadamente no hay lesionados, solo daños materiales. También chocaron 2 vehículos cuando circulaban por Avenida Paseo de los Leones en su cruce con Avenida Simón Bolívar en el municipio de Monterrey. Ya un agente de tránsito se encuentra tomando el parte correspondiente de este accidente vial. Un accidente más también reportado sobre Avenida Chapultepec y la calle Alazán en el municipio también de Monterrey. Afortunadamente sin lesionados, son 2 vehículos particulares los que participan en este percance vial. La temperatura en los 25 grados centígrados. Los saluda Yari Martínez. Que pasen muy buenos días.
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Buenas, buenas, Monterrey. ¿Cómo andamos? 10 de la mañana ya con 14 minutos. Ay, ¿vieron el partido de ayer? México contra Chequia. Otra vez, otra vez. ¿Vieron el partido de ayer? México.

0: nuestro país. Yo soy Jess de León, les doy la bienvenida a este espacio de 10 de la mañana hasta la 1 de la tarde. Me quedo con ustedes y pues arrancamos. ¡Arráncate! Oye, arránquense porque tenemos invitados, Kevin. Hoy te pusiste corbata, te pusiste bota y sombrero. O sea, vienes muy guapetón y para que el Kevin se ponga botas y sombrero, está cañón. Está cañón, pero lo logramos porque hoy he invitado de lujo. Y en la siguiente intervención vamos a tener platiquita a gusto y además los vamos a invitar a la pachanga. Y como a ustedes casi no les gusta la pachanga, no, bueno, pues ya se imaginarán. Oigan, estamos arrancando de aquí hasta la 1 de la tarde. Me quedo con ustedes. Saludos para toda la banda. Saludos también y buena vibra para la banda que amaneció con el servidor emocional medio caído. ¡Ay, ay, ay! Oigan, ¿qué pasó? ¿Qué pasó? Ya no alcanzó la quincena, ya no traemos dinero. ¿Qué sucede? ¿Te rompieron el corazón? No te preocupes, chiquiringuis. Yo te rescato, ya papacho aquí. Quédate conmigo, ¿ok? Un audio, vámonos con un audio, nada más así rapidito antes de irnos a... ¿a qué? Ah, pues a un corte, ¿verdad?
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0: Ah, chis, ese es de la hora pasada.
2: Buenos días, Jess. Te mando un enorme saludo hoy, Julián, desde Santa Catarina. Tu alegría, carisma y energía son contagiosos. Gracias. Siempre logro poner de buenas a quien te escucha y arrancar sonrisas desde temprano. Oh. Aquí suena la que buena con Jess de León, la voz mágica que pone de buenas el cuadrante.
0: Gracias, Chiquiringui.
3: Bien, muy buenos días. Buenos días. Viernes chiquito, Jess. Aquí viernes andamos chiquito. Al millón, como siempre. Un saludito para todos y bendiciones.
0: Eso, viernes chiquito.
1: Muy buenos días, hermosísima Jess de León, guapísima que se miraba en la mañana con ese vestido blanco, conjunto blanco. Mándeme mi besito guajolotero así. Y sigo enamoradísimo de su ceja y ya es viernes chiquito. Punchis, punchis, punchis, punchis. Saludos para mi compa Benítez.
0: Saluditos. Oigan, vámonos con más. Ahorita regresamos porque viene la platiquita a gusto. Venimos con todo, con toda la fiesta, con toda la party. Yo sé que lo que te digo. Quédate conmigo, soy Jess de León en La Que Buena. La Que Buena.
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0: tenemos en cabina y aquí está Grupo Costumbre. Traen porra, chicos, ¿cómo están? Buenos días.
1: Muy buenos días, Jess, muy contentos de estar aquí el día de hoy. Un saludo para todo el auditorio y para toda la gente que nos está escuchando. Y pues bueno, felices, ¿no?
0: Felicidad es lo que hay en su corazón.
1: Mucha felicidad.
0: Oigan, tanto tiempo, tantas canciones, tanto, y coincidir. Ah, eso sonó con la rola, ¿verdad? Y coincidir, pero nos da mucho gusto que ahora nos vengan a invitar a un evento que, pues, ya sabemos que va a estar Costumbre y, híjole, es garantía, te sabes las rolas, sabes que te la vas a pasar bien, y justamente estamos, pues, ya que una semanita más, pues, sí, no, una semana. De hecho, mañana se cumple una semana.
1: Justamente una semana, sí, es el próximo viernes 3 de julio estaremos en el evento de Botas y Sombrero. Con Botas y Sombrero en Walmart Park.
0: En Walmart Park, muy bien. Me ando manejando el inglés bien. Muy bien.
1: Más o menos.
0: Oye, es que se escucha, ¿no? Cuando dices Walmart Park, ahí se escucha. Nos llevamos botas y nos llevamos sombrero.
1: Por favor. Sí, es bastante importante. Y pues bueno, va a haber muchísima música, muchísimo elenco, y pues obviamente el Grupo Costumbre siempre presentando todas las canciones que la gente pues ya ha hecho costumbre.
0: No todas, no es cierto.
2: A ver.
0: Yo le reclamé hace rato, no, chicos, reclamo, miren, si vieron Telediario hace ratito, vieron mi ponme música conflictiva.
2: dramática,
0: porque vieron mi reclamo que yo les hice, que una vez fui a una presentación de ellos, y yo dije, ¿y eternamente en qué momento va a salir? Yo iba de que preparando, es más, grabé un video antes, yo de que, no, voy a ver a Costumbre, voy a escuchar esta, quedé, o sea, no la cantaron, y yo, ¿qué pasó? Y luego me dicen ahorita, no, cantamos todas, Jess, ¿qué te pasa? Claro que sí. Y yo, bueno,
2: ¿irías al baño? No
1: sé. Sí, muchas veces pasa eso, Sí, claro.
0: No, pues en el baño estaría cantándola yo como quiera. Ya, la típica, ¿no? Que va con la cheve, por la cheve, o estás en la fila y dices, no, mi canción, estaba esperando esa. Sí puede pasar, pero es que también no se dan abasto con todas las rolas, sino un show de cuántas horas tendrían que hacer.
1: Sí, la verdad es que sí. El tiempo es corto y a veces en ese tiempo pues no, sí faltan canciones en ocasiones. Pero sí tratamos definitivamente de poner todas las canciones que conocemos, que la mayoría de la gente le gusta, ¿verdad?
0: Ajá, que se hicieron un éxito. Así que no estés poniendo gorroyes, dice. Sí la cantamos. Oigan, van a estar compartiendo, Costumbre va a estar compartiendo con Israel Morales.
2: Así es.
0: Van a poner el ambiente también con
2: Los ex.
1: Cuervo.
2: Grupo Cuervo.
0: También va a estar Pepo.
2: Pepo,
0: ajá.
2: DJ Kane.
0: De Pasión Kane. Vallenata, no creo que el Pepo de Beli Beto. No. Pepo Cumbia, puede ser que se cante, pero no. Pepo de Pasión Vallenata, DJ Kane. O sea, va a ser muy buen elenco, entonces.
2: Sí, muy variado y
0: A ver, pásanos el chisme. ¿Qué pasó? ¿Qué pasó? Es que se están secreteando. Y dije, pues, ¿qué pasó? A ver. Pase, que le pase.
1: Que le tienen miedo al micrófono.
0: La risa es la que friega, la risa es la que friega.
3: Tiene la risa que pone él.
0: Tiene los efectos, esas. Oigan, es que ya nuestra vida tiene que estar armonizada con efectos. O sea, si ustedes pusieran a ver, claro. Si son fanáticos de los efectos de multi.

0: Pepo.
1: Pepo. ¿Ya ves?
0: Pepo. De la pasión vallenata.
1: De la pasión vallenata.
0: Mucha música, bien variado. Y bueno, pues ahí en el Walmart Park está grandísimo, va a ser un evento muy padre. Y fíjate también, Jess, que
1: ¿qué pasó?
0: Hoy en la tarde queremos invitar a los que nos están escuchando que se echen la vuelta para...
1: ¿A dónde? ¿Dónde van a estar?
0: Ocampo Market.
1: Okay.
0: Vamos a estar ahí conviviendo con la raza.
1: Ajá.
0: Es en Ocampo y Juárez, ¿verdad?
2: Así es.
1: Pues ahí, ajá, en Ocampo.
0: A las 5 de la tarde.
1: A las 5, no, así pues ya. Váyanse preparando entonces para armar la fiesta. Van a convivir con la raza.
0: Así es.
1: Que se lleven algo igual y para firmarles.
0: Sí,
1: para...
0: Si quieren, sí.
2: Llévense dinero también.
1: Ah, bueno. Llévense dinero. No, esas de 1500. No, espérate, niño. Bueno, es que acá les digo que mi vida está muy llena de efectos. Yo ya, los efectos y yo somos uno mismo, porque siento que como que complementa, es como la música. O sea, ustedes sin música creo que no pueden vivir, ¿no? O sea, ya piensan en un acorde, piensan en el instrumento. Ah, aquí vamos a meterle esto, aquí. Sí, ¿no? Bueno, supongo.
2: Sí, sí, tienes razón, sí, claro. Así es.
1: Ah, me están dando el avión.
2: Totalmente. Como tú dices, eso.
1: Sí, es lo que digas, ya vámonos. No, hombre. ¿Ves? Ya le metiste efecto, chiqui. ¿Sí o no? ¿Sí o no?
0: Sí.
1: Pero pónselos aquí para que escuchen.
3: ¿O no?
1: ¿Sí o no?
0: Ándale, ¿sí o no, hijo?
1: Ándale, mis 500. Oigan, chicos, muchas gracias por estar por acá. Ya tienen su casa aquí en la Qué Buena. Y cuando gusten regresar por lo pronto, el 3 de julio nos vemos.
2: Un gusto, es un gusto. Y claro que sí, nos vemos este 3 de julio.
0: De Botas y Sombrero.
1: Eso, vámonos con más a través de la Qué Buena 103.7. Soy Jess de León, Grupo Costumbre. ¡Ay, qué guapas, muchachos! Ya regresamos.
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0: 51 minutos. Yo soy Jess de León. Ya regresamos. No le cambies. Estás en La Qué Buena.
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0: Échale, échale.
1: Bailando con la
2: no, yo amanecí hoy muy. ¿Y si sí?
1: ¿Verdad?
2: ¿Y si sí?
1: ¿Y si sí, México? ¿Sí?
2: Oye, hermana, decidimos creer.
0: Decidimos creer.
2: Pues yo creo que México va muy bien.
0: Que le eche ganitas.
2: Vivan todos los mexicanos.
0: Pues mira, hasta ahorita han logrado cosas que anteriormente no habían logrado. Entonces, eso nos da fe, pero también, pues, nos da una satisfacción.
2: Totalmente. ¿A poco no lloraste con Memo Ochoa?
0: Claro.
2: Se me ponía la piel chinita sí. Nada más al escuchar desde el himno nacional, que todo el estadio estaba coreando y todos lo estaban, pues, entonando. Yo de que no manches, se me ponía la piel chinita.
0: ¿Cómo se debe sentir estar ahí?
2: Y luego, pues, los goles, no, cállate la boca. Y luego Memo Ochoa, no, o sea, sí. Fue un partido muy emotivo.
1: Sí, fue un partido bastante bueno, entonces esperemos, vamos a ver cómo les va el próximo martes. Mientras tanto, pues bueno, vamos a confiar en que sí van a pasar.
0: Oigan, pero somos de espectáculos, no de deportes.
1: Ay, sí, ya sé, pero es que todos
0: pero
1: se
0: somos bien FIFA.
2: Oye, amé tu baloncito.
1: Ay, está bien padre. Bueno, es que me regalaron como un charm.
2: Ajá, un charm.
1: De un baloncito.
2: Sí, yo nada más, padre. Mira, se lo enseñé al señor esposo de que, mira,
1: quiero uno igual.
2: Ajá.
0: Está bien padre, ¿verdad?
2: Qué bueno.
0: Pero a ver si me lo regala próximamente. Oye, pero pues hablando de fiesta de mundial, evidentemente los artistas siguen presentándose en el FanFest. Pero ahora toca a lo mero bueno.
1: Oye,
2: Grupo Firme.
1: Deja tú, ya hay gente ahorita, bueno, desde muy temprano haciendo fila, esperando para estar bien cerquita de Grupo Firme. Y atención, porque acaban de dar a conocer que el show va a empezar a las 10:30.
0: Ah, Dios no, bueno.
1: Entonces, para quienes están ahí en la fila, tengan paciencia, hidrátense muy bien, no con pura cebada.
0: No,
1: porque
0: no,
1: les
0: no,
1: va a
0: no,
1: ir
0: no.
1: muy mal.
0: Sí.
1: Hidrátense también con agüita para que pues aguanten todo el show, porque pues se menciona que, mira, yo creo que las puertas se cierran a la 1:00 a.m. Ajá. Imagínate.
0: Bien. ¿Cuánto?
1: Como como 3 horas.
2: Pues sí, dijo Edwin que iba a ser un show de más de 3 horas.
1: Santo Dios.
2: Más de 3 horas. ¿A quién le va a tocar la cobertura de
1: Ángel?
2: Ah, bueno.
1: Ángel Martínez.
2: Dije, a la isla.
1: No,
2: iba a andar,
1: yo voy a andar allá en otro lado.
2: Ah, bueno.
1: Pero afortunadamente es. Si ven a Ángel, quiere volar.
2: Quiere volar.
1: Quiere volar.
2: Oye, ¿te dejarías tú?
1: No sé, a lo mejor ya en el mitote.
2: ¿Tú? Sí, ¿verdad?
1: No, sí.
2: O sea, yo creo que sí. Claro que me daría miedito, sí. Que mendigos, pero me cachan.
1: Ya sé.
2: No me vayan a dejar caer, locos.
1: Sí, ya sé.
2: Si no hay quedo, pero sí, yo creo que sí, sí lo haría.
1: Sí, disfrútenlo, pásensela muy bien, mucha paciencia y sobre todo, pues sigamos disfrutando de esta fiesta del fútbol.
0: Ya que no estamos en Guadalajara, en la Minerva, para disfrutar lo que ya les platicamos ayer, pues bueno.
1: Eso sí me entristece.
0: Sí, la neta, pero pues tenemos a Grupo Firme, hay que aprovechar.
1: Me encanta.
0: Oye, ahorita regresamos con más, porque mucho festejo. Oye, muchos artistas se fueron hasta el Ángel de la Independencia.
1: Válgame.
0: Como si hubiéramos quedado campeones.

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0: pues mira, al igual que nosotras, hay muchos famosos que están bien emocionados, tanto que se fueron al Ángel de la Independencia.
1: Se fueron al Ángel de la Independencia. Ella fue Kenia Os, pero muy lista la chica.
0: A ver.
1: Se puso una máscara de luchadora para que no me la reconocieran.
0: Pues sí.
1: Y así como ellas, bueno, Pepe Aguilar junto con Leonardo se fueron al estadio, el Escorpión Dorado también anduvo allá. Muchas otras actrices, celebridades.
0: El Juanpa.
1: Juanpa Zurita también anduvo allá.
0: Sí.
1: Alberto Guerra con Zuria Vega también estuvieron ahí.
0: Me encantan ellos.
1: En verdad que sí.
0: La Wendy Guevara también estuvo por allá. Wendy y también Guevara se puso la máscara.
1: Qué padre. No, la verdad es que allá en Ciudad de México se está poniendo la fiesta bastante buena. Yo creo que Guadalajara, Monterrey y la Ciudad de México se están llevando definitivamente estos fanfests.
0: Sí, porque ¿qué está pasando en Estados Unidos? Dime tú.
1: Sí, no, pues no. Ah, viste que se hizo viral, creo que en Houston, por allá, ¿verdad? Que estaba bien triste.
0: Súper triste.
1: ¿Qué es aquí? Qué aburrido.
0: ¿Cómo es aquí?
1: Qué aburrido.
0: La Lupita. Oigan, sí, México se está llevando la fiesta. Ya entendemos por qué nos dieron tan poquitos partidos, porque si no, mira, esto se iba a descontrolar.
1: Imagínate. Ay, no. Deja tú, a ver si cada mundial no hacen fanfest, aunque no sea local.
0: Que se quede.
1: Que se quede, debería.
0: Sí, que se quede.
1: Porque aparte Barrio Antiguo también está llenísimo.
0: Como nunca, como sí, el barrio de hace añales,
1: sí,
0: de su época.
1: Ah, exacto.
0: De la época dorada del
1: está
0: barrio
1: está en la mejor época. Y luego sí, viene Marruecos. Dime, sí. Sí, Marruecos, ¿no?
0: Sí, viene Marruecos
1: la próxima semana, entonces mira, mucha actividad.
0: Uy, bueno, pues nos está gustando la fiesta. Si ustedes han sido parte de estos festejos, qué bueno, pero eso sí, oigan, todo con medida, por favor, porque sí, también hemos visto muchos destrozos, muchas cosas innecesarias que después se sale de control y terminan atropellados
1: y cosas.
0: No, entonces, padre, pues vamos a enfocarnos en lo bueno, pero pues también nosotros controlémonos un poco.
1: Sí, en celebrar bien, en celebrar con toda la raza, con los extranjeros también, pero de manera muy sana.
0: ¿No? Beso de tres,
1: beso de tres,
0: beso de tres.
1: Y luego, quiere volar, quiere volar. Y luego que te cache el extranjero.
0: Ah, beso.
1: Yo fui mi escena perfecta.
0: Y luego de repente, otra noche,
1: otra noche sin tu vida.
0: Oye, ayer me mandó un amigo un video de unos chicos, estaban en una bicicleta sin camisa, por antiguo.
1: Y muy guapos.
0: Y sí, claro.
1: No, güey.
0: Ay,
1: no,
0: mira, voy ahí en un ratito.
1: Pues un taquito de ojo nos echamos.
0: ¡Vámonos!
1: No, lo echamos.
0: Oye, gracias, Chile.
1: Hasta mañana, bonito día.
0: Hasta mañanita. Yo me quedo con ustedes todavía hasta la 1 de la tarde. Soy Jess de León, no le cambies, estás en La Que Buena.
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0: Chihuahua. Oigan, ¿cómo andamos? Ya cerrando esta hora con buena información sobre el clima, el pronóstico del tiempo. Y ya saben que el experto es Nelson Valdés para que nos traiga toda la información, los detalles. Que si va a seguir el calor, que si el bochorno, que si ahora sí viene el agua porque se está diciendo, ¿qué pasa? Bueno, no escuchen a nadie más, escuchen a Nelson. Ya saben que a través de la Qué Buena les tenemos todos los detalles. Adelante, Nelson.
1: Hola, Jess, ¿cómo estás? Qué gusto saludarte, amigos y amigas, ya en este jueves, casi fin de semana, y a prepararse porque el calor continúa el resto de esta semana, al menos son buenas noticias para aquellos que ya están haciendo planes en estos días, ya sea que sigan de fiesta con todo la cuestión ahí deportiva, el modo party, pues las condiciones se prestan porque el calor sigue. Hoy esperamos una máxima de 36, 37 grados, muy bochornoso el ambiente, se mantiene soleado, brumoso, siguen dominando las altas presiones para este fin de semana, así que el calor prevalece, no hay pronóstico de lluvias, mañana viernes también un cielo soleado en la tarde, brumoso, la mínima en 24 y la máxima en 37 grados, y Jess, esto se extiende también para el sábado y el domingo, con un cielo soleado en su mayor parte, las mínimas de 24, 25 grados, y máximas de 37 a 38, nubosidad baja temprano, pero no deja estar soleado durante la tarde, las condiciones, si acaso por ahí de lunes en zonas montañosas, algún chubasco muy aislado, con un cielo parcialmente soleado, pero en general, el ambiente bochornoso continúa para el inicio de la próxima semana. El lunes esperamos una máxima de unos 36 grados y también el martes 35, 36 de máxima. Así que no hay otra más que seguir aguantando el bochorno, el sudor, esa gota traicionera que se hace presente con estas condiciones. Cuídense del calor, sobre todo hidratarse muy bien, porque recuerden que uno suda rápidamente y hay que reponer esos líquidos con agua, con suero y a divertirse durante este fin de semana, pero con mucha responsabilidad. Es el pronóstico del tiempo, Jess, que pasen un estupendo día y nos escuchamos el próximo martes. Buen día.
0: A la fregada. Pues ya escucharon. Mucho bochorno, mucho calor. Manténganse hidratados. Si van a tener que salir por trabajo, por borlote, por lo que quieran y gusten y manden, pues háganlo con precaución porque en verdad está potente. Está potente el calor y el bochorno más. Pero bueno, ahí quedó la información. Gracias, Nelson. Y yo regreso. Yo regreso porque la siguiente hora ya te la sabes. La siguiente hora es de la rolita que te pone de buenas. Mándame la tuya al 81-2010-1037.
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1: Atención a todas las unidades, el llamado de emergencia del sistema 911. Hombre moribundo con apariencia de ataque cardíaco. Apariencia de amor.

0: canción de 2020, más o menos. Pues no, no, estamos en el 2026. No, no. Oigan, yo soy Jess de León y estamos arrancando la rolita que te pone de buenas. Y es que hay canciones que nos alegran corazón, hay canciones que nos ponen de buenas justamente. Y hoy, en este viernes chiquito, lo necesitamos. Andamos tal vez agotados, cansados, desilusionados, o muy felices, muy contentos, ¿verdad? Muy agradecidos con todo lo que tenemos. Entonces, mándame ya en este momento al 81-2010-1037. Esa canción que te pone de buenas, esa rolita que dices, me da pilita, me da pilita, me dan ganas de vivir. me levanta de buenas. Porque, mira, en este mundo ya tenemos muchas cosas malas, muchas, muchas. Hay que ponernos de buenas ahorita que podemos, que queremos y que pues andamos ahí chambeándole, ¿verdad? Haciendo un poquito de todo. Ven aquí rápido, es un llamado de emergencia. Esto es un llamado de emergencia para todas las personas que pues quieren ponerse de buenas. 81-2010-1037, ¿cuál es esa rolita que te pone de buenas?
1: Hermosísima y es guapísima, ponme esa rolita que me pone de buena.
0: ¿Cuál?
1: La de mayonesa. Nesa. Lo que traigo es mayonesa y mostaza. Mayonesa de los Cumbia Kings, ¿no? De Peewee.
0: No. Achis.
2: ¿Qué te pasa, Lupita?
0: Es mayonesa de los Cumbia Kings, no.

0: buenas tardes.
1: Buenas tardes.
0: La canción que me pone de buenas en estos momentos.
1: ¿Cuál?
0: Es la de Juan Gabriel. La de... Así fue, creo que se llama.
1: Ah, la que pusimos hace rato en el chismecito.
0: Cuando ganó México.
1: Así fue. Pero ponte la de Bellas Artes, Kevin. Así fue en Bellas Artes, que es en vivo. Hoy no más.

0: Creo que está más adelantito, pero tú sabes de cuál estoy hablando.
1: ¿Qué onda, Mies? ¿Cómo
0: ¿Qué
1: estás?
0: ¿Qué onda, loco?
1: Es mi canción que me pone buena.
0: ¿Cuál es?
1: Es la de Amanece de Anuel.
0: Brr. Amanece de Anuel. Esa no la tenemos. Gracias.

0: Buenos días, Miguel. Buenos días.
1: Buenas tardes, loco.
0: Ponme esa rolita que dice: te presento a mi amante.
1: Ay, no. Te presento a mi amante. ¿Mi buen amante o cuál? La de Sergio Vega. ¿Por qué eres así? Andas con alguien, ¿verdad? Traes tu movidita. Traes.

0: mijo, cómprale algo. O sea, la traes así nada más. No, al menos. No, no, no, mijo.
1: ¿Qué tal, mi Jess? Ya me enojé. Yo creo que en este momento la que me pone buena es la de.
0: ¿Cuál?
1: La mujer pelotero. Me tapa ahí como con.
0: ¿La mujer del pelotero? Cumbia, algo así. Ok, la mujer del pelotero.

0: te recuerdo que me puedes enviar tu audio al 81-2010-1037. Esa rolita que te pone de buenas, yo te la voy a poner, porque aquí queremos ponerte de buenas. Soy Jess de León. Vamos a ponernos de buenas a través de La Que Buena.
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0: Sí vine.
1: Eso, y aquí vamos con el falda. Falta, no falda.
0: Sí, bonito viernes chiquito.
1: Igualmente, chiquis.
0: Carlita, que nos pone de buenas.
1: ¿Cuál es?
0: Ponte ahí.
1: ¿Cuál?
0: La de Leandro Ríos, el chipón.
1: Otra vez.
0: El chipón. Saluditos.
1: Saludos. Ya la pidieron. Es que se pone de buena siempre.

0: canción que me pone de buena de mí, la de El Fantasma, la de Encantadora. La carcajada de tu risa me enamora. Papa, mija, esa rolita.
1: Encantadora del Fantasma. Ay. Sí, ¿verdad? Esa, Encantadora. A ver, ¿cómo?

0: ¿Cómo? Tiki, tiki, tiki, tiki, tiki, tiki, tiki, tiki, tiki. ¡Ay, rolotas, rolotas! Rolitas que te ponen de buenas al 81-2010-1037. Nos ponemos de buenas con buena información también. ¡Hola! Oigan, pues sigue mandando tu mensaje al 81-2010-1037 y le seguimos con las rolitas que nos ponen de buenas. Pero por lo pronto, tenemos aquí al secretario del Medio Ambiente, Raúl Lozano. ¿Cómo estás? Buenas tardes ya.
1: Buenas tardes ya, ¿cómo? Muy bien. Gracias a ti, es por recibirme aquí en tu cabina y poder platicar de todo lo que hacemos desde el gobierno del estado en temas de medio ambiente.
0: Oye, antes de eso, ¿qué rola, qué canción te pone de buenas a ti? ¿Qué canción dices?
1: Pues cualquiera de Karin o...
0: Ándale, de Karin.
1: La que te gusta de Karin no la cantamos.
0: Mira, le anda dando. Entonces, nos preparamos para Karin León. Esa es la de... ¿Cómo se llama esa?
1: Te vi, me visto, ¿no? Primera cita.
0: Primera cita, Temi. Ay, si se la sabe. Si le gusta, si eres fan. Oye, pues es que ahorita estoy justamente diciendo eso, esas canciones que nos ponen de buenas, pero hay diferentes acciones y hay diferentes cosas que también nos ponen de buenas, ¿verdad? Exacto. Por ejemplo, ¿cuál?
1: Mira, el proyecto de arborización que hemos hecho desde el gobierno del estado es el proyecto más visible y yo creo que todo mundo hoy que nos va escuchando en su vehículo y que va pasando por Morones Prieto, por Constitución, por Boulevard Miguel de la Madrid, la autopista del aeropuerto, la Alameda, la Explanada. Hemos plantado cientos de miles de árboles porque ¿qué queremos? Dejarle este legado verde a la ciudad y a nuestras futuras generaciones, que estoy seguro que es la única herencia segura que

0: podemos dejar a nuestros hijos, que Totalmente. Es la naturaleza. Porque además no solo se trata de embellecer la ciudad, de verla más verde, de que la raza deje de pensar que Nuevo León es gris y es puro concreto y es... sino también tenemos nuestras montañas, tenemos nuestros ríos, nuestros arroyos y sobre todo también ahora una área metropolitana mucho más arborizada. ¿Por qué? Porque nos ayuda a mejorar mucho la calidad del aire de la ciudad, nos ayuda a capturar los árboles, mucho carbono, nos ayudan a capturar agua. Donde hay un árbol y donde no existe, pues si llueve se va a ir al drenaje donde no hay árboles. Y si hay árboles, se recarga el subsuelo, que es una fuente de abastecimiento de agua, además de las presas del agua que consumimos en la zona metropolitana. Y el más importante y de los que más me gusta es la sombra y cómo bajan la temperatura de la ciudad los árboles. Está comprobado, ustedes párense donde hay un árbol y donde no existe, hay una diferencia entre 10 y 12 grados de temperatura. Así que estamos yendo con la tendencia de las grandes ciudades del mundo para bajar la temperatura, y es de las ciudades, ya no tener esos veranos de 45, 44 grados, sino irlos bajando de manera gradual. Y bueno, vamos a seguir por toda la ciudad embelleciéndola, plantando árboles, que se vea este rostro verde, este nuevo rostro verde de la zona metropolitana de Monterrey, a través de los circuitos viales, a través del parque lineal que hicimos en la avenida Constitución, justamente enfrente de Fundidora, ahí arranca y termina prácticamente en Gonzalitos, más de 7 kilómetros de parque lineal, donde vas a poder ir en scooter, donde puedes ir en bici, donde puedes ir a caminar, a correr, salir de Fundidora, conectarte a través del puente peatonal, bajar al parque lineal, que además colinda muy bien con el río Santa Catarina. Ahí tan solo en ese tramo hemos plantado más de 750 árboles, nos faltan todavía otros 300. Y bueno, estamos yendo con esta nueva tendencia para dejar un Nuevo León más verde.
1: Nos gusta eso. Oye, el parque lineal sufrió por las lluvias, hubo ahí ciertas situaciones, ya se están arreglando.
0: Mira, se hizo algunos comentarios en redes sociales, la verdad es que fue un solo punto del parque lineal, se cayó una luminaria y en ese mismo punto hubo un, porque había un escurrimiento de agua hacia el río, se fracturó poquito la carpeta, vamos a llamarlo así. Y ya está, ya solucionado, ya quedó, son 7 kilómetros del parque, solamente fue un ese punto momento. Donde en un punto muy particular. Y donde, pues bueno, ahí hubo algunos comentarios. El parque lineal prácticamente está listo. Faltan algunos tramos, insisto, de arborizar y demás. Pero invitarlos a que lo conozcan, invitar a que transiten estos circuitos también que hicimos. Y a que lo cuiden, exactamente. Sí. O sea, porque es algo que pues, lo tenemos que disfrutar
1: todos. Es lo que te iba a decir. También nosotros hacer la invitación, sí, a disfrutarlo, pero a cuidarlo, porque pues es para nosotros, es para nuestras generaciones. Y entonces nosotros somos quienes, pues, tenemos que ponerle ahí el ojo. Si vemos que alguien está tirando basura o está haciendo alguna maldad, pues también levantar la mano y reportar, ¿no?
0: Exactamente. Este tema es bien importante porque, como vimos ahora en estas lluvias de la semana pasada, que pues hubo muchas inundaciones y íbamos a las alcantarillas y la cantidad de basura acumulada. Entonces, pues es responsabilidad de todos cuidar, no tirar basura. Cualquier basura que se tire va a acabar en alguna rejilla o en alguna alcantarilla de la ciudad, y eso obviamente provoca que se tapen los drenajes, los flujos pluviales, y obviamente pues va a provocarse algún desastre en la ciudad. Y justamente también acabamos de crear en el nuevo edificio de Fuerza Civil, ahí a la altura de Morones Prieto, muy cerquita a Gonzalitos, el nuevo C5 ambiental. ¿Qué se trata de esto? Todo el mundo ubica el C5 ambiental como un tema de seguridad pública, donde están las cámaras, las pantallas, vigilan que si asaltaron a alguien o alguna persecución, algún delito. En Nuevo León obviamente los tenemos, lo tenemos en acá por la carretera nacional y también en el edificio de Fuerza Civil. Pero quisimos ir un paso adicional, crear un C5 ahora de puros temas ambientales. ¿Y qué hacemos en ese C5? Igual ahora, como está el C5 de seguridad pública, con pantallas monitoreamos cómo está la calidad del aire en la ciudad, si va a haber lluvias, si va a haber viento, si va a haber humedad, si va a haber estabilidad. Tenemos cámaras directamente desde las estaciones de monitoreo ambiental para estar viendo el tema de emisiones a la industria, a los vehículos. ¿Para qué? Para poder tomar decisiones de manera eficaz y oportuna, y sobre todo hacer acciones y comunicárselas a la población. Ejemplo, estamos viendo ahí que va a haber un incendio en algún municipio de la zona metropolitana. Inmediatamente salimos de ahí con la División Ambiental, acompañados de Fuerza Civil, Protección Civil del Estado, y actuamos de manera eficaz y oportuna. Primero, apagando el incendio, que no se sigan consumiendo, si es forestal, cientos de árboles, y si es en la zona urbana, en alguna bodega o en alguna industria, pues apagarla rápido para que no cause alguna pérdida humana o que se sigan consumiendo metros cuadrados de esa bodega o de esa industria. Y además, que no nos afecte la calidad del aire de la ciudad. Un incendio puede estar consumiéndose durante mucho tiempo en el día y obviamente va a tener implicaciones directas en la calidad del aire. Así lo hacemos con los tiraderos clandestinos. Uh-huh. Llevamos sacados de circulación más de 320 tiraderos clandestinos que quemaban basura todos los días en la zona metropolitana y obviamente tenían también implicaciones directas.

0: nos damos la vuelta para poder seguir abordando este y otros temas que son de impacto, importantes y sobre todo de mucho interés ahora de la ciudadanía.
1: Muchísimas gracias. Gracias, Raúl, secretario de Medio Ambiente, y por traernos esta información. Y cuando guste regresar, aquí está abierta tu cabina.
0: Gracias, muy amable.
1: Vámonos con más a través de La Qué Buena 103.7. Ya regreso. Quédate conmigo, no le cambies.
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4: La calle Isaac Garza, esto en el municipio de Monterrey. Extreme precauciones al transitar por la zona, es en dirección hacia el norte, para que tome en cuenta esta situación. A transitar con mucha precaución, los saluda Yari Martínez, que pasen muy buenas tardes.
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1: Cállense, no digan nada porque se me ha quedado mi vieja.
2: Bueno.

0: 13 minutos, señoras y señores. ¡Ganó México! ¿Y dónde están los que decían que no? Te dije, Kevin, te dije, güey. Mañana, bueno, o sea, ayer te dije que mañana íbamos a festejar el triunfo de México. Y aquí estamos, compadre, festejando el triunfo del México. Ay, perdón. De México lindo y querido. Del México de mis amores. De mi México de oro. No, hombre, compadre, qué chulada, güey. Nomás porque sepan que vine. Yo el siguiente partido, que todavía no hay fecha, ¿verdad? Me parece que todavía no hay fecha, ya hay fecha, ¿no? ¿Verdad? Creo que todavía no, no hay fecha en horario. El siguiente partido, si gana México, yo el otro día no voy a venir, güey, para que sepan, güey. Más les vale que me dejen grabar o algo, porque yo el otro día no vengo, compadre. Este no es porque estaba muy lejos de ahí en Ciudad de México. Y ayer tuve mucho trabajo y bien cansado a mi casa. Pero si no, yo al otro, más para que sepan, yo el otro día no vengo, compadre. Allá, el que avisa no es traidor.
1: Claro.
0: Ah, no se crean. Señoras y señores, ¿cómo estamos o qué? Buenísimas tardes, Monterrey, Nuevo León, México. Ahí te va, compadre. Fíjense bien. Hay muchas cosas, güey. ¿Qué dices tú? ¿Qué prefieres? Por ejemplo, cuando tú traes duda de comprar algo. O sea, que no sé, a lo mejor no sabes si vas a comprar algo. O sea, o estás en un dilema, en tomar una decisión. ¿Qué prefieres? Yo sé que ahorita ustedes se les van a ocurrir miles de cosas. Sé que ustedes que me están escuchando tal vez están pasando por un dilema de esos. ¿Qué prefieres? Simplemente, para pedir de comer ahorita, Kevin. ¿Qué prefieres? ¿Tostada de la Siberia o taco de la Siberia? ¿Qué prefieres? Tostada, una tostadita. Así quiero que me hagan todas las preguntas que ustedes se les crucen por su mente, güey. Pero con un ¿qué prefieres? ¿Qué prefieres, Mike? Por ejemplo, una de 25. 1500. No, como que 1500, Kevin. No, no, eso no, no traigo dinero, hijo. ¿Qué prefieres? ¿Refresco o agua para comer? Agüita, para comer agüita, ¿va? No tomo refresco, Kevin. ¿Estás a dieta, va, mijo? ¿Estás a dieta? Sí, va, sí, hay que estar así. ¿Qué prefieres? 81-2010-1037. ¿Qué prefieren, Mike? Así quiero que me digan. Y ya entre todos vamos a ir respondiendo. Si alguien escucha a otra que dice, yo puedo opinar sobre eso, pues luego mande su respuesta también.
2: ¿Qué onda, Mike?
0: Ándale,
2: soy Liam.
0: Soy Liam.
2: Ayer fui a ver el juego allá con ustedes, con la carnita y todo eso.
0: ¿Por qué no me saludaste, Liam? Payechita, Liam.
2: Te saludé, pero me dije que era yo.
0: Ah. O sea, sí me saludaste, ¿pero qué?
2: Te saludé, pero me dijiste que era yo.
0: Ah, pues no me dijiste, Lian. ¿Cómo iba a adivinar, payacho?
2: Hombre, saludos.
0: Ya ves, güey, estuviéramos tomado foto y todo.
3: Me digan. ¿Y antes?
4: ¿Qué ha habido, Mike? ¿Qué prefieres, boobies o nachas?
0: Ay, papá. Diablo, qué difícil me la pusiste. Ay, güey, muy buena esa, compadre. Qué buen dilema, mano. ¿Qué prefieres?
5: ¿Qué tal, mi Mike? ¿Qué tal, mi Mike? Saludito, bonito jueves, hombre. A ver, ¿qué prefieres? ¿Corona o Tecate?
0: Ay, perro, güey. Ahí sí las dos. Y son golazos, pues ni modo, Charlie. Pero la neta, Tecatito, viejo. Sí. Es que mira, es más fácil de conseguirlo en todas partes, güey. Entonces, pues esa mera, güey. ¿Cuál? Tecatito. Vámonos. Aunque voy a tomar de la otra porque voy a ir con mis compadres de firme. Al fanfest, viejo.
2: Mike, ¿qué prefieres? ¿Campechana o pirata?
0: ¡Y campechana, güey! No, Lía, me la pusiste claro. Bien fácil. El ya pirata sabes. También, güey. El pirata también cuando sabes que corres peligro de que te enfermes de la pancita. Cuando sabes que corres peligro de enfermarte la pancita, por ejemplo, que ya comiste bien mal durante todo el día o que le vas a echar chevechita o algo... Campechana no, güey, porque es una bomba. No, campechana no. Ahí sí, piratita. Un piratita, compadre. Pero entre esas dos, Liam, la pregunta es buenísima, ¿eh? ¿Campechana o pirata? Campechana, güey. Claro. ¿Y gringa o pirata, Kevin? ¡Ah, gringuita! ¡Ay, papá! Entra, tus hijos volan, güey. ¡Qué rico, verdad!
5: ¿O qué prefieres, Mike? ¿Arriba o abajo?
0: Pues depende. ¡Ay, es que depende! Pero se me hace que arriba, carnal. A tu pregunta, que es buenísima. Yo creo que arriba, ¿no? Sí, porque uno es el que le venta acá todo el flow.
6: Mike, un gustazo por poderte el día de ayer conocer y como dicen.
0: A ver, otra vez, compadre, otra vez. Que no te pongas nervioso,
1: no
0: mijo.
1: No sé qué dijo.
0: No te pongas nervioso, mijo, aquí estoy.
6: Mike, un gustazo por poderte el día de ayer conocer y como dicen, ponerte rostro. Ayer nos lo pasamos 10 de 10.
0: Épale.
6: Y con respecto a la preguntita, ¿qué prefieres? ¿Pollito Kentucky o pollito Churts?
0: Ay, perro, los dos son buenísimos, güey, pero tengo que quedarme con los patrones. Obviamente el KFC, ¿eh?
1: ¡Claro!
0: Ese es el mejor. Obviamente KFC. Mi jefe. Ah, compadre, pues a ver si me toca algo por apellidarme González, ¿no? Algo de lo que deje mi abuelo. Pues sí, güey, he perdido. ¿Qué prefieres? ¿Esto o esto? ¿Qué prefieres? ¿Arriba o abajo? Oye, me han hecho muy buenas, ¿eh? Pero quiero que me sigan mandando sus audios. Por lo pronto es momento de marcar una pausa. Y pues de ir a más. Así que ya regreso. 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

0: ¿Qué prefieres? ¿Tigres o Rayadas? Está bien fácil, no. ¿Pero qué prefieres? ¿Qué prefieres, compadre? ¿Qué prefieres? El día de hoy de eso estamos platicando a través del 81-2010-1037, la manera de que usted se responda y que yo, digo, bueno, que usted me responda y que yo obviamente lo pueda escuchar a través de nuestro WhatsApp con mensaje de audio. ¿Qué prefieres? Por ejemplo, ¿qué? ¿Cómo qué, carnal? Ahí te va.
1: ¿Qué prefieres, Mike? ¿Rayados o Sultanes?
0: Ay, perro.
1: Buenas tardes, Mike.
0: Diablo, qué difícil me la pusiste, ¿verdad? Entre Rayados y Sultanes, madre santa, carnal. Bueno, pues es que son dos cosas muy diferentes, no se vale así, tan así no se vale. Es como si te digo, ¿qué prefieres, hombres o mujeres? Pues no manches, ¿verdad? Son dos cosas muy diferentes, no puedo elegir, carnal. Ahí sí, te voy a fallar, no puedo elegir entre esos dos. Si no digo Sultanes, me corre, güey. Y si digo Rayados, compadre, pues ya no me invitan a Sultanes. Entonces, no, compadre, nada, no se vale. La tuya no, güey.
2: ¿Qué onda, mi mai? Muy buenas tardes. Y fue un gusto haberte conocido el día de ayer.
0: Muchas gracias, compadre.
2: ¿Qué prefieres, vivir en Juárez o en...?
0: Todo según me conocieron, güey. Nadie me saludó, güey. Pasé yo como loco, como Juan por su casa, nadie me saludó.
2: García. ¿Vivir en Juárez o en García? ¿Qué prefieres, Mike?
0: Diablo, qué difícil me la pusiste. Juárez o García. Mira, ahí te va. Yo creo que preferiría Juárez. Creo que tengo un poquito más de conocidos acá para el lado de Juárez que para García, güey. En García, pues no, realmente creo que no conozco mucha banda. Y en Juárez, aparte, pues me queda más cerca de mi casa, para el rumbo de mi casa, güey. Tipo acá de las orillas de Guadalupe, Monterrey, todo este lado. Me queda un poquito más fácil, compadre. Pero también en García está hermoso vivir allá. ¿De qué lado, compadre?
3: Claro. Buenas tardes. Una preguntota. ¿Qué prefieres? ¿Televisión o radio?
0: ¡Ay, perro! ¡Demonio! ¡Qué difícil me la pusiste! ¡Se la están bañando, raza! ¡Se la están bañando! ¿Radio o televisión? ¡Ay, güey! Es que mira, pues obviamente tendría que decir radio, porque aquí estoy. Aparte, porque tengo mucho más experiencia en radio que en tele. Y aparte porque radio soy yo solo, yo soy el productor. Para los que no sepan, ahí les va la diferencia, por ejemplo, más así de radio y tele. En radio, a los que nos dedicamos a hacer un programa así como este, que es como tipo un show, ya ahorita todos sacan temas, pero pues no todos traen el mismo control. Entonces, nosotros somos... Tú eres el productor, o sea, tú inventas tus cosas, tus técnicas, tus palabras. Tú mismo tienes el cuidado de saber qué decir y qué no decir. Pues tú eres todo, carnal, el conductor, el creativo, claro, el chistoso, el aburrido, el menso. O sea, tú eres el que tú quieres ser, ¿no? Y en tele, pues no, güey, en tele tienes un productor que te dice ya vas, ya no vas, cuánto tiempo hablas, cuánto no, ya se acabó el tiempo, tal, tal, tal. ¿De qué vas a hablar el día de hoy? O sea, hay muchas cosas que hacen la diferencia, pero las dos, güey, las dos son mis favoritas.
3: ¿Qué onda, May? Buenas tardes. Una preguntota, ¿qué prefieres? Televisión.
0: Ah, sí, lo puse.
4: ¿Qué prefieres, mi May?
0: ¿Qué prefiero?
4: ¿Carne asada o discada?
0: Ay, perro, güey. Mira, si estamos en un ranchito, honestamente, una discada, viejo. Una discadita está con ganas, porque es como que un guisito así rico, o sea, cae padre, güey, no cae tan pesado, o sea, está padre, bueno, creo yo. Si estás en una casa así, tipo casita normal X, pues una carnita, güey, sale más rápido, no tú me das tanto, güey, y ya cenas y ya de volada, compadre, o sea, así de boleto, ¿ah? Pero yo creo que sí, qué rico, güey, las dos.
5: Esta está difícil, ¿qué prefieres? ¿Pollos de la cabaña o el típico pollo loco?
0: Pues no he probado, bueno, el pollo loco sí lo he probado, güey, pero el otro de la cabaña no, carnal. ¿Cuál es el de la cabaña? No sé, güey.
6: ¿Qué ha habido, Frentoso? ¿Qué prefieres, May?
0: A ver.
6: ¿Al Dexter o al enmaizado que habló ahorita del pollo que está tartamudeando?
0: No, al enmaizado.
5: ¿A qué se enojas, bebé?
0: No, oh, ni uno, güey. No digo así, yo te los envuelvo.
7: Buenas tardes, ¿qué onda, Mike? Oye, ¿qué prefieres? ¿Una rusa ahorita con este calorcito o una rusa con dos melones?
0: No, la segunda, mano.
7: Mike, ¿qué prefieres? ¿Antro o una pedita en Cuadro Chico?
0: No, güey.
7: Saludos.
0: Por 10,000 veces, pedita Cuadro Chico, hermano, siempre.
8: Claro.
0: Pedita Cuadro Chico. Es más, ¿cuántos somos? Vamos a apuntarnos de una vez. ¿Cuántos somos, compadre? 1:33 PM. Apúntense para ver cuántos somos. Una así Cuadro Chico, ¿ah? ¿Como la de ayer? Hombre, con más. Matón, compadre, sin andarle rindiendo cuentas a nadie, ¿ah? A todo dar. La que buena. 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

0: Quedé en las 2 de la tarde a través de la Kia Buena. Y a darle con todo, mi rey, a darle con todo. ¿Qué prefieres, compadre? ¿Qué prefieres tú?
1: ¿Prefieres, mi Mike, rosadita o morenita?
2: ¡Épale! ¿Qué?
0: Ah, bueno, están así, güey. ¿De qué están hablando? Bueno, ¿de qué estamos hablando? No puedo contestar algo que no sé ni de qué estamos hablando, ¿ah?
3: Claro.
0: La mente es muy traicionera,
3: Kevin. ¿Qué dijo?
0: A lo mejor tú te puedes imaginar algo y a lo mejor eso lo está pensando tu mente cochambrosa. Pero a lo mejor el caballero se refería a otra cosa. A lo mejor a pues no sé, a la malteada o a no sé. Pero a ver, ¿qué prefieres de qué?
4: ¿Qué onda, mi Mike? Buenas tardes. A ver, mi Mike, ¿qué prefieres? ¿Río Ramos o Playita de García?
0: No, güey, Río Ramos, pero por 10,000. Bueno, a la Playita de García nunca he ido, a lo mejor me sorprende, ¿verdad?
5: ¿Qué onda, compadre? Qué gusto saludarte.
0: Igualmente, mano.
5: A ver, compadre, ¿qué prefieres? ¿Rutina de stand-up o cuenta chistes? ¿Cómo es, compadre? Andan fuertes las dos ahorita, pero sí. Quiero saber tu experiencia porque ahí ando incursionando también en el stand-up.
0: Yo creo, compadre, dale con todo. Yo creo que stand-up, güey. Cuenta chistes, siento yo que es muy, muy difícil, güey. Por ejemplo, pues sí, güey, tener como que la gracia suficiente para contar chistes, no cualquiera, güey. Y el stand-up, yo sé que es algo similar, pero es muy diferente porque en el stand-up no estás contando un chiste, güey. Literal, le va a dar risa la manera de que lo cuentes. Le va a dar risa al que se identifique, que es muy diferente. En el stand-up, el que se identifica es el que se ríe. El que no, pues no. Y hay quien va a decir, ah, pues sí, como que no la armó. Pero no la armó para su gusto. Y hay quien con los chistes, pues está canijo, güey. Hacer reír a la raza está cañón, güey.
1: ¿Qué anda, Mike? ¿Qué ha habido? Oye, ¿qué prefieres? ¿Peluda o pelona? ¿Sobres?
0: No, güey. Es que no sé de qué estoy hablando. Había una canción de los cadetes del Linares, ¿no, Ricky? ¿La pelona o la peluda, no? ¿Algo así se llamaba? Creo que sí, güey. Ahorita la buscamos, güey. Pero esa ahí tiene un significado.
1: ¿Qué onda, mi mae? Saluditos, mi mae. Habla, ya sabes quién.
0: ¿Quién, güey? Ah.
1: ¿Qué prefiere, mi mae?
0: ¿Qué prefiere?
1: ¿Locutor o ser payaso? Vámonos.
0: Como que no tienen mucha similitud, compadre. Pero la verdad, las dos son muy bonitas. Yo fui payaso, digo, para los que no sabían, yo fui payaso cuando tenía de los, ¿qué? 14 años hasta los 16. O sea, bueno, desde los 13. De los 13 inicié siendo payaso y estuve así hasta los 16 más o menos, compadre. Y es una experiencia bien chida, güey. O sea, muy, muy, muy padre y todo. Tengo mis zapatones, todavía conservo mis zapatones, mi nariz, güey, todo chido, güey, de calidad, güey. ¿Sabes que las naricitas es de plástico, Kevin? No, en aquel entonces, compadre, la nariz esa, digo, ahorita no sé cuánto valgan, te estoy hablando de hace un chorro, costaban 370 pesos, güey. Son así de esponjita, compadre, así con charolito así bien bonita. No, es calidad, compadre, viene una cajita así en un estuchito transparente y todo, acá mamalón.
6: ¿Qué onda, Mike? ¿Qué prefieres? ¿Una tortillita de maíz recién hecha?
0: Ajá.
6: ¿O una tortillita de harina, pues también recién hecha, va? ¿Qué prefieres? Saludos, Mike.
0: Depende con qué la vaya a comer, pero es que así recién hechicita las dos, mano. Pero ahí te va, yo creo que solita, así recién hecha, una de maíz, güey. Una de maíz recién hecha. La de harina también está muy rica recién hecha, pero tienes que ponerle algo, güey. Como que solo hacerle rollito y morderle, como que no, ¿verdad? Y la de maíz, sí. Está recién hechecita. Salecita o algo ahí, lo que sea, compadre. Hasta con azúcar. ¿La has probado con azúcar? Sí, güey. La tortilla de maíz, compadre, recién hechecita, Kevin. Y ahí les va. A ver si hay alguien aquí que le pasó lo mismo o que la ha probado igual. Yo desde que era un niño, güey. Me decía mi abuelita, ¿con sal o con azúcar? ¿Qué prefieres? ¿Se da cuenta cuando estaba niño, ah? ¿Qué prefieres? ¿Con sal o con azúcar? Con azúcar, abuelita. Ah, bueno. Y a la tortilla, compadre, la saca así del kilito recién hecha, o sea, así de la tortillería. Le ponen azuquitar, así como si fueras sal, güey. Le echas el azúcar, le haces rollito y para adentro. No, hombre, compadre. No sabe lo que te estás perdiendo, que.
7: Buenas tardes, ingeniero Mike.
0: Dígame.
7: ¿Qué prefieres? ¿Dedicarse a las redes sociales o a la radio?
0: Ay,
7: si
0: papá.
7: Solo se quedara con una cosa.
0: Ay, ahorita, en la actualidad. No puedo decir porque me corren, güey.
1: Ándame, Mike. ¿Qué prefieres, Mike? ¿Adentro o afuera? Saludos, excelente,
0: güey. No,
3: ¿qué dijo?
0: Yo creo que afuera, güey. Sí, yo creo que afuera, ¿verdad? No, donde va, no. Me da mucho mello.
8: Mil veces, Mike.
3: pedita en cuadro chico. Me apunto, mi madre.
0: Y si siempre cuadro chico, güey. Así unas banqueteras, compadre. Prefiero eso que un antro, te lo juro.
8: ¿Qué onda, mi mai? Buenas tardes. ¿Qué prefieres, Grupo Firme o Julián Álvarez?
0: ¡Ay, güey! No manches, carnal. ¡Demonio! ¿Qué diablo me la pusiste? Es que... los dos, güey, no, con los dos son una fiesta, Kevin. ¿Tú qué prefieres, Kevin, de esos dos? A ti, que yo sé que no te encanta tanto la música o así de ese tipo, ¿qué preferirías de los dos? A ver, conoces un poquito más a Julián, o sea, te quedas con Julián. Y es que Julián es, no, pues garantía, güey. La que toque Julián me la sé de memoria, compadre. Yo solo te he visto en vivo. Vamos a marcar una pausa y ya regresamos. Son la 1:00 p.m. con 51 minutos. Vamos y regresamos a través de La Qué Buena.
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2: Muy buenas tardes, amigos automovilistas. Informarles de un accidente vial. Es un choque con lesionados. Ocurrió sobre la calle Alejandro Garza Leal y avenida Arturo B. de la Garza, colonia Garza y Garza, en el municipio de Juárez. Se solicitó la presencia de paramédicos de la Cruz Roja Metropolitana. Acudieron en la unidad número 199 y por su parte tránsito ya tomando el parte correspondiente de este choque para deslindar responsabilidades. Tráfico lento derivado de este accidente. También chocaron dos vehículos particulares, afortunadamente sin lesionados. Ocurrió sobre la avenida Félix Uresti Gómez en su cruce con la avenida Francisco y Madero en el municipio de Monterrey. Participaron dos vehículos compactos en este accidente. Y también sobre la calle Vía Málaga y Andalucía se registró un accidente atropello. Esto es en el municipio de Monterrey, en la zona sur de la ciudad. Extreme precauciones, ya también fue atendida la persona lesionada por paramédicos y también tránsito ya tomó el parte correspondiente de este choque. La temperatura en los 30 grados centígrados. Los saluda Yari Martínez Treviño. Que pasen muy buenas tardes.
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3: Esta tarde tendremos 37 grados como temperatura máxima. Para la noche se prevén 28. Será un día soleado y muy bochornoso.
1: Internacional.
4: En Venezuela, tras dos fuertes terremotos, se reportan 188 muertos, 1.520 heridos y 200 personas atrapadas, informó el presidente de la Asamblea Nacional.
1: Nacional.
3: Tras los fuertes sismos registrados en Venezuela, la presidenta Claudia Sheinbaum informó que México enviará personal de rescate y sanidad de la defensa, mientras se evalúa con las autoridades de ese país la necesidad de reforzar el apoyo.
4: Más de 63 millones de líneas móviles ya fueron registradas en el país, mientras que usuarios de prepago tendrán entre agosto y diciembre para completar la vinculación de sus números, tras la ampliación de plazos anunciada por las autoridades.
3: Una carambola provocada presuntamente por un camión de carga dejó 26 personas lesionadas y 35 vehículos involucrados en Tijuana. Autoridades mantienen cerrada la vialidad mientras continúan las labores de rescate y retiro de unidades.
1: Local.
4: Un hombre detenido por violencia familiar fue localizado sin vida en el Parque Alamey, presuntamente por causas naturales y posible infarto, a reserva de la autopsia correspondiente, informó el Ministerio Público.
3: Diputados perfilan aprobar una reforma constitucional que reduciría de 30 a 28 años la edad mínima para aspirar a la gubernatura y de 21 a 18 años para competir por alcaldías, diputaciones locales y regidurías.
4: Una adolescente de 15 años permanece desaparecida desde hace una semana. Suheily Saraí fue vista por última vez al salir de su secundaria en Apodaca y desde entonces se desconoce su paradero.
1: Editorial.
3: ¿Y las pymes, para cuándo el cariño? Así titula la periodista y conductora Regina Reyes Heroles su columna Vivir como reina y gastar como plebeya. Destaca que gobiernos locales trabajan con el sector privado y organizaciones sin fines de lucro, pero están aislados. Léala hoy en la página 27 de nuestro periódico Milenio, en su versión digital o impresa.
1: Salud.
4: Un ataque de pánico puede aparecer de forma repentina y sin un factor desencadenante. La Secretaría de Salud de la Ciudad de México señala que sus síntomas físicos y emocionales pueden presentarse incluso durante el sueño.
1: Tras los famosos.
5: La película biográfica de Madonna fue oficialmente cancelada por Universal luego de un desacuerdo relacionado con el presupuesto. La artista confirmó en entrevista que el estudio no aceptó el nivel de inversión que consideraba necesario para contar su historia, lo que terminó por frenar el proyecto. Para Telediario Radio, Eliana González.
4: Le informamos Yesenia Pinales.
3: Y Joel Valdés, muy buenas tardes.
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1: 2:24 PM, señoras y señores. How are you? ¿Qué anda haciendo la racita? ¿Qué anda haciendo la frentosidad? Hoy, ¿qué prefieres? Así nada más. Ustedes me estaban haciendo las preguntas. Ustedes lo que se les ocurriera. ¿Qué prefieres? Ya hubo de todo. Arriba, abajo, ¿qué prefieres? Parado, sentado, ¿qué prefieres?
2: Oye, Mike, ¿qué prefieres? ¿Un día soleado o un día nublado?
1: Y día soleado. Literal, día soleado. Te voy a decir por qué. Los días que están como grises o como blancos, güey. Así, sí, son los nubladitos, ¿verdad? Cuando está como todo blanco, Ricky, me mareo bien cañón, güey. Dicen, desde que yo estaba morrito, me llevaron una vez al doctor, todo ese show, porque me mareaba, güey. Y es porque dicen que tengo las pestañas muy como transparentes, güey. O sea, mis pestañas son como que muy cafés. Entonces me entra la luz directo, güey. ¡Hola! Me ando bien fumigado. Eso es lo malo. Por eso prefiero que esté el sol, o sea, completamente amarillo, a que esté así blanco, que esté como día blanco. Por eso sí, soleado. Es lo malo, güey, de ser europeo, güey. Pues, ¿qué te digo?
3: ¡Mi pay! ¡Ese es mi pay! ¡Y mis audios, perro! ¡Y mis audios! ¿Qué prefiero? ¿Caliente o qué buena? Pues claro que la qué buena, pues ahí está el pay.
1: ¡Está, compadre! ¡Está, compadre!
3: ¡Mai! ¡Ese es mi mai! ¡Buenas tardes! Oye, compadre, pues yo soy rayado de corazón. Azul y blanco es mi corazón, viejo, ¿eh? ¡Arre, arre!
1: ¡Es todo, mi rey! ¡Es todo, mi rey!
4: Mi mai, ¿qué prefieres? ¿Gorda o delgada?
1: No sé qué contestar, me caen bien gordos, que esas preguntas.
5: ¿Qué prefieres? ¿Un vaso de agua bien helado o un vaso de refresco con hielo?
1: Bueno, si va a estar así bien helado, que sea de refresco, por favor, güey. Sí, uno bien elotes, así bien helado, compadre, que sea de refresquito. Un vasito así de refresquito. Sí, el de agua bien helado, la neta es que no me gusta tanto, güey. No, el agua la prefiero, pues, normal, fresquecita ya.
4: Mi Mike, ¿qué prefieres? ¿Gorda o delgada?
1: Ah, esas no, güey, esas no las voy a responder, güey. Ande, la que diga voy a perder, Ricky, ¿para qué, güey? ¿Para qué la que diga voy a perder, compadre?
6: ¿Qué prefieres, no, mi pues, Mike? ¿Carta blanca o corona?
1: ¿Carta blanca o corona? De esas dos, corona, güey, se me hace que sí, coronita, va. Sí, más chido. De las que toma Toretto.
7: ¿Qué onda, mi mai? ¿Qué prefieres? ¿Todo adentro o nada afuera?
1: Oh. ¿Qué prefieres? ¿Carnizada o discada? Ay, papantla, esa ya la había respondido.
8: ¿Qué onda, mi mai? Saluditos. Pues yo prefiero cuadro chico, puro cuadro chico, cuadro carnita chico. Asada, sí, mi mai.
1: Claro, compadre, yo también.
8: Y haciendo la pregunta otra vez de eso de que, ¿qué prefieres? El escuchar al Firme o al Jerry, la de ¿qué onda perdida? ¿Quién la canta más mejor de esos dos?
1: Pues es que la cantan juntos, güey.
8: A ver, dime, mai.
1: De hecho, hoy que va a estar Firme acá, muy posiblemente yo creo que lo van a invitar, ¿no, compadre? ¿Sí va? Yo creo que sí lo invitan, güey. O quién sabe, digo, quién sabe, porque el concierto originalmente Firme era ayer. Si el Jerry compró su vuelo para hoy temprano, llama.
9: Hola, Mai, ¿cómo estás? Muy buenas tardes.
1: Dígame. Ma,
9: es un gusto siempre saludarte. No,
1: hombre, igualmente.
9: Nos encontramos aquí por Puerta del Sol y Aaron Sainz.
1: ¿Qué está pasando?
9: Está bien fuerte el sol. Saludos a todos los que escuchamos la hora preferida, la hora de Mai González.
1: Y aunque les arda,
9: aunque les arda.
1: Es correcto, aunque les arda, mamón. Pues ya, Ricky, ya los demás. No, es que yo tengo el récord del rey. Sí, ya lo tuviste, hijito, ya. Hace 20 años, ya llegamos los nuevos, papi. Ya llegamos los nuevos y de los nuevos. No, hombre, compadre. Con todo respeto, pero se me hace que no, hombre, Ricky. No trae Narnia en el morral. Todos los locutores desde hace unos 10 añitos más o menos para acá. Soy de los nuevos, obviamente, ¿ah? Porque tengo 10, 11 años ya haciendo aquí radio. Pero de la nueva oleada de 10 añitos. No, hombre, compadre. No es que no trae nada, compadre. ¿Quieren innovar, pero con conceptos que ya hicieron los dinosaurios? Pues no, güey. ¿Cómo innovas con eso?
10: Oye, Mai, ¿qué prefieres? ¿En avión o andar bien avión?
1: No, no se puede andar bien avión en el avión. Las dos, ¿eh?
11: ¿Qué onda, mi Mai?
1: ¿Qué onda, carnal?
11: ¿Qué prefieres? ¿Con o sin condón?
1: Ay, No, pues este... ¿Qué digo, Ricky? ¿Digo la verdad o digo mentiras? ¿Cómo va, Ricky? Pues ellos están preguntando, ¿qué prefieres? No, pues es que... Mira, es que... Ay, Diosito santo. No sé ni qué decir, güey. No, sí, déjalo, güey. Es que se supone, Ricky, que cuando va a llegar ese momento es porque es con una persona estable, que ya conoces de tiempo, que sabes y sabe ella misma que está todo bien allá el asunto. Pero mira, pues obviamente, pues sin hacha, ¿verdad? Pues sin nada, así mero. Como Dios nos trajo al mundo, siempre entoncito da. Pero si es así como que de repente dices, uy, güey, pues le ando dudando, güey. Porque ahorita sí, en México así es, digo yo no. En México así es, que las relaciones se dan muy a la express. Entonces, si es así, pues no, mijo, bien, bien cuidadito, ¿ah? ¿Eh? Bien, bien protegidito todo.
12: ¿Qué onda, mi Mike? ¿Qué prefieres, compadre? ¿Greñuda o pelucas?
1: Pelón, pelonete, cabeza de cuete.
12: Mike, buenas tardes. ¿Qué prefieres? ¿La novia o esposa, no sé qué tengas? ¿O la amante?
1: Ay, güey. O sea, que no tengo amante, compadre. ¿Cómo te puedo decir eso? Y nunca he tenido amante. Yo creo que las amantes, aparte de bien antigua, Ricky, tener amante. Y ahorita traes una morrita nomás y ya. Ya no es tu amante, güey. Ya el que tiene amante, güey, está bien sonso, güey. Porque le tienen que dar un chorro de lana también al amante. Tienen que mantenerle, si trae bendy, pues hasta la bendy. Tiene que cambiarle de teléfono. Ya ahorita el que trae amante ya es bien antiguo y está bien sonso, compadre. ¿Da? Mejor así nomás, Ricky, pago por evento. Pisa y corre.
13: Que ve que sí le sabe, pisito. 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

0: que faltan para que den las 3 de la tarde. 2:45 a través de la Qué Buena. Y hoy la temperatura ni he visto, compadre, 34 grados, no, hombre, como para andar ahorita ahí en fundidora, ¿verdad? Todo mal. Echándole un barredón a toda la plaza, Ricky. Ay, güey.
1: La querida, voy a perder, Ricky,
2: ¿qué prefieres, Mike? ¿Alberca o río?
0: ¿Alberca o río? Ay, papanta. Si es con la familia, güey, alberca. Si es con los compas, río, güey, porque sé que los compas no van al baño, güey. Oye, de repente ya tenemos 4 horas, compadre, y nadie fue al baño, Ricky. Todo nomás, pásame otra, compadre, y pásame otra, compadre, y pásame otra, compadre, y pásame otra, y nadie fue al baño. No, mejor el río para que corra el agua, güey, que se vaya la hediondera, ¿va? Pero si es así con la familia y todo, sí, alberquita, compadre. La alberquita para que los niños no se corten ni nada, ni que no haya ningún ahí este tipo de que pase nada, ¿va? Pero si es con los compas, río, güey, porque no, no van al baño, güey, qué asco.
1: Ay, ¿de qué, eres, qué prefieres? ¿Caguama o bote, pa?
0: Caguama o... No, la neta, te va a ser bien honesto, güey, bote, güey. No por fresa, pero pues es que la guamita, güey, luego se calienta y luego sirve en un vaso y luego que del pico, o sea, digo, y está bien pesado y nada, no, güey, se quiebra el envase y nada, güey.
2: ¿Qué onda, mi Mike? ¿Qué prefieres?
0: ¿Qué prefiero?
2: ¿Un travesaño chido o una mujer fea?
0: ¿Un travesaño chido o una mujer fea? Pues no, güey, aparte no hay mujer fea. No hay mujer fea si usted la ve. No, ¿cómo es? No hay mujer fea si usted la ve por donde.
2: Muy buenas tardes, Memay afrentosido, afrentoso, y aunque les arda.
0: Dígame.
2: El rey, el príncipe de todo Monterrey.
0: Yo,
2: ¿qué
0: compadre?
2: Digo, el príncipe, el
0: rey.
2: Sol de Monterrey,
0: ese
2: porque nomás lo vemos y alumbra,
0: claro,
2: todo,
0: compadre.
2: Monterrey.
0: Sí.
2: ¿Qué prefieren, Memay? ¿Un whisky en las rocas o una caguamita de esas de las que están saliendo las nuevas?
0: Ah, una caguamita, güey, de las que están saliendo las nuevas, sí, del hey, mano, no, güey, que la roca sabe horrible, güey. Oh, no, no, una caguamita de esas de las nuevas, compadre. Todavía tengo palador humilde, todavía, güey.
3: ¿Qué onda, mi Maya Frentoso?
0: ¿Qué onda, compadre?
3: ¿Prefieres que te terminen por teléfono o que te terminen en la cara?
0: Ah, güey, por teléfono.
4: Mi Mike, ¿qué prefieres? ¿Lechita de la San Johnny o arracherita de una tienda, de una carnicería de barrio? ¿Qué prefieres?
0: Flechita de la San Johnny, güey. Obi, de la San Judas, ¿ah? ¡Ah, güey! No, no, flechita de esa, compadre, de ahí de la San Johnny, flechiva. Pura flechuga.
4: Dame, Mike, ¿qué prefieres? ¿Tú adelante de mí o yo atrás de ti?
0: ¡Qué picudo!
5: Hello, Mike.
0: Hello.
5: Buenas tardes.
0: Buenas tardes.
5: Oye,
0: mande.
5: ¿Qué prefieres?
0: ¿Qué prefiero?
5: ¿Melón o sandía? Oye, aquí en el centro está el calor bruto y habemos mucha gente. No vengan al centro.
0: No vayan al centro, raza, porque dicen que está lleno. Pero ¿está lleno de turistas? ¿Está lleno de gente que anda por ahí? ¿O está lleno de qué? Digo, tú que estás ahí, ¿cómo la béisbol?
6: No hay mujeres feas, hay maridos pobres. Qué feo caso.
0: ¿Eso qué? Oiga, estamos hablando de otra cosa. ¿Se equivocó de estación o qué? Estamos hablando del qué prefieres.
7: ¿Qué onda, compadre Mike? Buenas tardes. ¿Qué prefieres? ¿Que te le den camachito a los chamacos o dónde van?
0: No entendí, güey.
8: ¿Qué onda, mi Mike? ¿Qué prefieres? ¿Desextrés o porquis?
0: Fíjate que todos sí vieron esto, compadre. Nunca he ido a ni uno de los dos, güey. Honestamente, nunca he ido a ni uno de los dos. Pero los dos están en madero, ¿ah? ¿Eh? No, ni quiero ir. No, no he ido, güey. Fíjate que casi no soy de esos, lugares, compadre. Casi no soy. Ay, ahorita me mandaron una foto. Me mandaron una foto donde estaba ayer al lado de mi compa Jerry. Del Jerry Coronel. No, hombre, qué bonito nos la pasamos, Ricky. ¿Ah? Tú grabaste a Ricky todo el pex. Grabó mi compadre toda la onda. Ahí estaba el Ricky en primera fila. Yo también grabé, compadre, un pedacito. A ver, déjame ver aquí mis historias, compadre. Ahí te va. Mira, por aquí está Ricky.

hombre, con ganas, compadre, a todas. Y luego el gol también lo grabé. Ese fue el gol, compadre. El gol, compadre. No, estuvo bien matado, carnal. Estuvo bien a todas. Hoy subí este también en la mañana.

0: qué chulada, compadre. Todo eso, compadre, lo vivimos el día de ayer aquí a la raza que participó y demás. Qué chulada, gracias por participar, gracias por estar aquí con nosotros también. Y obviamente a toda la racita, compadre, que el día de ayer se dejó caer acá la carnita asada, güey. Gracias, mano. ¿Cómo se la pasaron, mi raza? ¿Cómo la pasaron ayer?
1: Era mi mamá, le mandé una foto de ayer, ahí le tomé una al ladito del Jerry, mi mamá, y ahí estaba sentadito. Muchas gracias por los boletos.
0: Todo, compadre, no, hombre, de qué, de nada. Al contrario, gracias a ustedes por escucharnos, por siempre estar al pendiente y de participar en todas las dinámicas que tenemos en la Qué Buena. Vamos a ir a más y ya regresamos. Son las 2 de la tarde con 50 minutos. 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
1: A observar. También nos reportan otro choque entre dos automóviles particulares sobre Paseo de los Leones en el sentido de oriente a poniente, casi llegando a la avenida Raúl Rangel Frías, también en el municipio de Monterrey. Esto está generando filas de vehículos que inician desde la avenida Gonzalitos. Y en este mismo municipio, pero sobre los carriles del cuerpo norte de la avenida Francisco y Madero, antes de llegar a Prisciliano Elizondo, sobre el carril izquierdo, nos están reportando un registro de la Comisión Federal de Electricidad en mal estado, por lo cual esperemos que pronto acuda una cuadrilla para que le dé atención a este reporte. 32 grados centígrados en el área metropolitana. Le saludó Brandon Pereira. Que tenga una estupenda tarde.
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2: Hay que conseguir una ruleta nueva, Ricky. Hay que conseguir una ruleta nueva porque esta ya chale, güey. Ya no está de super hit, ¿eh?
3: ¿Qué onda, mi Mike? Buenas tardes.
2: Buenas tardes.
3: Oye, ¿qué prefieres? ¿Una carnita asada o acá una mariscada?
2: Si es en la noche, carnita asada. Si es en el día, mariscada, güey.
3: ¿Qué prefieres, compadre? ¿Ver gas o ver botas?
4: Buenas tardes, señor Mike. Es para las mujeres. ¿Qué prefieren? ¿Guapos o cartera?
2: Ah, ahí les va. Con esto vamos a arrancar el chisme o chiste. Y el día de hoy, chisme o chiste. Pero chismecito, compadre, de eso, Ricky. De así similar del que prefieres. Que esté... ¿Qué es verdad que el verbo mata carita o no? ¿Alguna situación, algún chisme que me quieras contar, que tú seas testigo? Que digas, güey, es como los futbolistas, güey, bien feos, compadre. Pero pues ahí tú, ¿qué crees que sea, Ricky? Es el carterón, ¿eh? ¿Algún chisme que tengan, que se sepan de que el verbo o la carterita, el billete, mata carita? ¿Es verdad o no es verdad? O alguien que diga, yo tengo una comadre que anda con un señor, bueno, anda con su esposo, que ahorita es el compadre, 10 años menor que ella, Ricky. Pero el vato, en su momento, ahorita ya no tanto, en su momento lo agarró guapito, más joven, todo. Pero mi comadre era, es la del billete. Mi comadre es la del billete. Y al pelado lo trae ahorita, güey, cállate. Parece Leandro Ríos con sombrero, fajado. Alto, con bota, todo el pedo, ¿ah? El vato no jala, Ricky. Nomás anda con ella de rol en las vueltas de sus negocios. No jala. Así, chismes de esos quiero, compadre. De alguien que esté en esa situación. De alguien que compró el amor. Mi comadre está media gordita, güey. Ah, chaparrita, gordita. Parece una uvita caminando. Pero... pues agarró a este pelado, guapo, alto, porque era, ella lo mantiene, Ricky. Mi compadre tiene 20 años de no jalar. Imagínate. Nada más anda con ella en sus vueltas, tiene restaurantes. Oh, compadre, qué chuleta. Échale, compadre, dele pero con todo.
5: Mi mamá, ¿qué prefieres? ¿Cómo te prefieren, güeritas o morenitas? Aunque ya sé que te gustan morenitas, mi mamá, ¿eh? Ayer vi algo medio raro, mi mamá. Y andaban muy.
2: No, compadre, mira, vamos a hacer algo. El chisme o chiste, compadre, tiene que ser. A ver qué dice este güey. Chisme o chiste, compadre. Échenle.
6: Buenas tardes, licenciado Mae. Aquí andamos al millón y aunque les arda, Mae. ¿Usted sabe cuál es el niño que hace pipí por la boca, Mae?
2: Ah, caray. El chavo.
6: El chavo del 8.
2: El chavo del 8. Bueno, a ver quién está ahí.
7: Sí, bueno.
2: Sí, bueno.
7: Buenas tardes.
2: Sí, ¿quién habla?
7: Bueno, pues aquí soy tu amigo de todas las redes. Y tengo que hacer una confesión aquí, de chisme.
2: A ver, compadre, perfecto.
7: Ya tengo 4 meses bloqueado, ¿sí? Por culpa de Yadel García. No sé hasta cuándo me van a desbloquear. Sí, porque es injusta lo que hizo. ¿Sí?
2: ¿Sí? ¿Sí? ¿Sí?
7: ¿Sí? ¿Poner la queja ya en multimedios o qué onda?
2: O sea, a ver. ¿Sí? ¿Sí? Pues nada más decir sí. Compadre, pues no sé qué hiciste, pues algo te bloquearon, güey. ¿O qué? No, sean así, güey. Algo es de haber hecho, algo es de haber hecho. Compadre, algo mandaste una grosería o algo, ¿ah? Mandaba algo. ¿Eh? Mandabas, sí, mandaba algo, mensajes o algo a Yared o pues, algo te bloqueó, compadre, en el programa de él, ¿ah?
8: ¿Qué onda, May? Buenas tardes. Esto es para los hombres. ¿Qué les gusta, naturalitas o con silicón?
2: ¿Un piñatas o qué?
8: Ni May, May. A ver, chiste.
2: Chiste, payaso.
8: Estaba la señora desesperada buscando a su marido con el teléfono en la mano. Dice, viejo. Mi mamá se quiere tirar de un puente, por favor, dile algo. Dice, a ver, pásamela. Y ya la recibe el suegra. A ver, a la 1, a las 2 y a las 3.
2: A la 1, a las dos. Que la atraviéntese a la chica. Échale, compadre, chisme chiste con Mike González. Vamos a más y ya regresamos a través de la Qué Buena. 3:00 p.m. ya con 21 minutos. Ya se la saben, mi gente. Y aquí suena.
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2: Chido chiste a través de La Qué Buena con Mike González el día de hoy, mi gente. Oigan, para todos los que van al FanFest, ahí para que se pongan al tiro, compadre, porque los accesos ya están ubicados para las personas, por el acceso general, para todos los que no tienen boleto, General Plus, los que tienen una zona ahí un poquito preferencial, y los del VIP también, ya tienen todos sus accesos marcados, Ricky, porque me informan que ya abrieron las puertas, ¿verdad? Ya se abrieron las puertas, al parecer, ya está accesando la gente, y a darle, compadre, con todo, Ricky, Ricky, porque va a estar perro hoy.
3: ¡Yeah! Supérame, porque yo ya te olvidé.
2: No, a estar con ganas, compadre. Al rato ahí nos vemos, ¿eh? Si alguien manda por ahí, ahí nos vemos, Ricky. Voy a dar un bañito de pueblo hoy a ver qué onda, güey. Normalmente, pues, mi familia, cuando es año nuevo, así contratamos a Firme para que nos toquen en la fiesta del año, en la fiesta familiar que hacemos. Pero hoy, pues, voy a darme un bañito de pueblo ahí al FanFest.
3: Chiste, payasito. ¿Eres un payasito gordito o flaquito?
4: ¿Tú sabes por qué en África no hay farmacias, Peichito?
2: No sé. ¿Por qué qué, güey?
4: ¿Tú sabes por qué en África no hay farmacias,
2: ¿por qué?
4: Peichito?
2: ¿Por qué?
4: ¿No sabes por qué no hay farmacias?
2: No.
4: Porque no se puede tomar medicamento con el estómago vacío, Peichito. ¡Ay, payacho!
2: Amén. Ah, perro, no me quiero reír, güey.
5: Oye, Mike, ¿tú sabes de qué murió una liga?
2: ¿De qué murió una liga?
5: Pues de una jalada.
2: Señora, ¿cómo le pone usted en Google? ¿Chistes eróticos o qué? ¿Cómo le pone? ¿Chistes triple X o qué? Siempre cuenta puros chistes así. A ver quién está ahí en el teléfono. Bueno.
6: Buenas tardes, Mike.
2: Sí, buenas tardes. ¿Quién habla?
6: Soy María Cristina.
2: ¿Qué ha habido contigo, María Cristina? ¿Qué podemos hacer por ti?
6: Tengo un chisme de un vecino de aquí, de esta su pobre casa.
2: Échalo. Cuéntamelo.
6: Él es taxista, según.
2: Es taxista,
6: y casi
2: según
6: no trabaja, pero la esposa lo mantiene.
2: Ah, caray, ¿a ti te da envidia o qué?
6: No, al contrario.
2: No, perdón.
6: Nada más que, pues, dije, lo voy a hacer público.
2: Oye, me dijiste María, ¿verdad?
6: Sí.
2: María, ¿y qué hace pensar en ti que él no trabaja? O sea, si tiene su taxi, pues ni modo que se pague sola la renta, ¿o cómo le hace?
6: Es que yo lo conozco, pero él, pues sí, según él trabaja, pero creo que también ella le da para la renta.
2: Ah.
6: Y a veces no trabaja.
2: ¿Y tú conoces nomás a él o también a ella?
6: A ella también.
2: Ah, y ella te ha contado, yo prefiero que mi viejo no vaya y yo le doy el dinero. ¿O qué te
6: no
2: ha dicho?
6: Ella, bueno, a mí no me habla ella, pero a varias vecinas, amigas mías, sí les habla y les dice.
2: Ajá.
6: Que lo que no quiere es que se le vaya, pues mejor le paga la renta y...
2: ¿A poco?
6: Y lo mantiene.
2: Válgame. ¿Y está muy bueno el pelado, qué, María?
6: Ya, hombre, ella está bien, dijo mi hija, ella parece un cascajo, pero ahí anda.
3: ¿Qué vale?
2: Oye, María, ¿cuántos años tienes tú más o menos? O sea, bueno, no más o menos, ¿tú cuántos tienes?
6: Tengo 55.
2: 55. ¿Y al taxista, sí, este huevón que dices, cuántos le calculas?
6: No, él, yo lo conozco, tiene 30 y va a cumplir 39.
2: Ah, está joven, o sea, bueno, sí, 39 está joven. ¿Y la esposa o la señora con la que vive, cuántos años tiene, María?
6: Tiene como 45.
2: Ándale, es mayor, Ricky, es lo que te digo, lo agarró más,
6: sí,
2: morrito. O sea, a lo mejor cuando estaba joven estaba más bueno el pelado, ¿verdad?
6: Pues según, porque, pues, bueno, dicen que estaba muy delgado él, que, pues sí, andaba todo desarreglado y todo, y nada más se juntó con ella y se puso bien gordito y buena ropa y buenos zapatos.
2: Dale. ¿Y en qué colonia pasa esto, María? No me digas dónde, nada más dime qué colonia.
6: Aquí en la Lázaro Cárdenas.
2: En la Lázaro.
6: Aquí de Monterrey.
2: La Lázaro Cárdenas. Ubícanos más o menos para dónde está, María.
6: Está por rumbo a la colonia Topo Chico, Tierra y Libertad, todas esas.
2: Okay.
6: Está por aquí para Avenida La Aurora.
2: Okay, y la esposa del taxista este que dices, o la novia, la pareja o lo que sea, a ella le va bien, o sea, ella trae con queso.
6: Pues me imagino, pues según ella dice que gana poco, pero pues no creo, porque lo trae muy bien arreglado.

0: Vivió con ella, de hecho.
1: Ah, vivió con ella. ¿Cuántos años tiene tu hija? ¿La misma edad, más o menos?
0: No, ella tiene 22. Va a cumplir 22 años.
1: A ver, a ver, a ver, a ver. Vámonos por partes. Me dijiste que el muchacho tenía 39.
0: Sí.
1: ¿Y tu hija 22?
0: Sí, cuando estuvo con él tenía 19. Ajá. Y él tenía 36.
1: No manches. Y luego, total, esa vecina que dice que tiene feria, ¿se lo bajó?
0: No, es que él ya vivía con ella. Y la dejó por andar con mi hija. Ajá. Dos veces hizo lo mismo. Y hasta que por fin la dejó y se volvió a juntar con ella.
1: O sea, ¿qué dijo María? Pues sí, está muy bonita y todo, pero no traen billetes. María está jodida a mi suegra y está jodida a la huerca. Dijo, no, mejor vámonos con aquella, ¿verdad?
0: Pues sí, eso es lo que hacía. Fíjese, dos veces, tres veces le hizo lo mismo y... Se la separó de ella y se juntó con mi hija. Y luego otra vez, luego otra vez. Y luego ya por fin la dejó.
1: ¿Y cuando estaba con tu hija María, vivían en tu casa, me imagino?
0: No, vivían... Bueno, una vez sí vivieron en mi casa. Y luego se fueron a la casa de su mamá de él. Y la mamá lo mantenía.
1: Sí, o sea,
0: le gustaba que lo mantuvieran las mujeres, le digo yo a él.
1: O sea, anda por la vida mantenido.
0: Sí, la verdad.
1: No, María, yo sabía que esto tenía algo que ver ahí.
0: Sí.
1: Me quisiera quedar platicando contigo, María, porque sé que está bien bueno el chisme, pero pues bueno, he perdido, mándale saludos o quémalo o algo.
0: No, pues, a ver si ojalá y que la siga manteniendo, porque pues mi hija ya nada que ver, ella se casó otra vez y ya está viviendo feliz.
1: Pues nada más dile a tu hija que no le vaya a abrir la puerta, María, y aunque te arda.
0: No, yo que le voy a andar abriendo ya que se quede, ¿dónde está?
1: Vámonos a las 3 de la tarde con 41 minutos. Ay, no, yo ya sabía, Ricky, yo ya sabía, dije, mucha queja.
2: Atrapada.
1: Y ese tonito yo ya me lo sé. Atrapada, María, pues claro.
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0: 3 de la tarde ya con 56 minutos. Qué rápido se fue la hora, qué rápido se fue el tiempo, mi querido Rick Boy. Y hoy, ay, güey, qué risa con María, compadre, todavía. ¿Cómo quisiera quedarme? Ir a cotorrear un día, ¿verdad? A casa de María, para que nos cuente dónde vive el otro y todo.
1: Ay, Mike, está bien bueno este chisme. Soy Yasmín, mándame saludos.
0: Hola, Yasmín, saludos para ti, para tu mami, tu papi, no sé con quién vayas, pero saludos ahí para todos los que nos van escuchando en tu coche. Y gracias por escucharnos. Les mandamos un abracito desde aquí de cabina de la qué buena Mike González, el Ricky Boy y todo el staff. Tengo aquí 40 operadores yo trabajando para mi programa.
2: Hola, Mike, saludos, chistecito. ¿Tú sabes por lo que la abeja se quería casar? ¿No sabes?
0: No.
2: Porque se quería su luna de miel.
0: ¡Ay, abejita cachunflán!
3: ¡Écheme a su hija, oiga! ¡Écheme a su hija! ¡Yo la mantengo! ¡Y también la mantengo a usted! ¡Para que no se ande peinando!
0: ¡No saben ni cómo va a ser!
3: ¡Ya está chista, ya valió quesadilla!
1: ¡Sí!
3: ¡Yo mero me aviento la mula!
0: Ya se casó, aparte, ya se casó la hija de María y todo, dijo. Y mi hija ya está casada y ya vive muy feliz. ¡Ay, ya te aprentosa! Por algo le arde, por algo le ardía, tú, Ricky. Se me hace que el taxista, pues las traía de chamar en el taxi, ¿verdad? María y a la hija y a todos. Como ya se les peló, pues ya.
4: No, me comparé un reba con la señora, bien, bien cizañosota y nada, que salió que era su yerno.
0: Pues claro. Por eso le ardía. A mí se me hacía raro, compadre. Fíjate que yo soy locutor, compadre, por más de 10 años. Y yo con las voces, güey. Uno con las voces de las personas aprendes a escuchar. Desarrollas tanto el oído, desarrollas tanto la voz, tanto todo, el escuchar, compadre. Y uno se da cuenta. Yo desde el principio le dije. ¿Y a ti qué, María? ¿Te da envidia o qué? Los que lo escucharon completo, yo le dije. ¿Y a ti qué, María? ¿Te da envidia o qué? No, para nada. Pero es que dicen que quién. Dije yo, algo hubo ahí. Le seguí rascando, salió, obviamente. Bueno, pues es que era mi yerno.
3: ¡Atrapada!
0: Ese era todo el pedo.
5: La que marcó, Mike, de seguro no la peló el taxista.
0: ¿Ves?
1: ¡Qué lioso, Mike, qué lioso!
0: No, no soy lioso, pues es que nomás la verdad, oiga.
3: Fíjate, Mike, según ella, bien cascajo, el vato, bien cascajo. Pero se aterrizó su hija. Se aterrizó la vecina y a lo mejor también a ella se la aterrizó la señora. Por un tardida.
0: No soy lioso. Pero es que así, ¿cómo se llama el programa? Chisme o chiste, ¿va? Chisme o chiste con Mike González. Hasta aquí por la que buena. Nos escuchamos el día de mañana. Si es que vengo, si es que todo sale bien hoy, confirme, ¿va? Sí, pues si no, nada. Si no, a ver qué, compadre. Ahorita te grabo unas dos, tres como quieras, Ricky. Ay, güey. Hasta aquí, Mike González. Bye bye. ¡Mua!
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0: Welcome to the United States.
1: Ah, buenas noches, oiga.
0: Are you coming from Mexico?
1: Así es, oiga, venimos de Culiacán, Sinaloa.
0: Again?
1: Otra vez, oiga, aquí andamos.
0: How do you guys do it?
1: ¿Cómo? No le entiendo, oiga.
0: ¿Cómo ustedes hacen para venir to the United States?
1: Chambeándole, oiga, como siempre lo hemos hecho, en el rancho.
2: Sí, señor.

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